0: Grande para Cintia, pasamos al siguiente. Aro.mágico.crochet para Bani, un saludo muy grande. A nosotros nos gusta decir que hace muñeco vudú. Pero no son muñecos vudú, son capaz adornos que vos tenés, ¿viste?
1: A mi gurú.
2: Bueno, justo a mi gurú.
0: Pero bueno, sí, te hace lo que quieras. Mauke tiene versión, ¿viste? Así como las Barbie, hay Barbie mecánica, claro. Barbie cocina. Sí. Bueno, Mauke tiene Mauke radial, sí, un montón de colección. Pero así como hace personas, también hace lo que vos quieras, así que 100% recomendado también. Aromágico.crochet, un beso grande para Bani. 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
0: 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Pasamos al siguiente. Atípica y Abajo Estampados, un beso grande para Romy. Que Romy fue la encargada de hacernos la bandera que vemos aquí colgadas, los trapos ahí que tenemos aquí, las tazas que están arriba de la mesa. ¿Qué más hizo? ¿Algo más? ¿Me estoy hablando de algo o no? Creo que
3: gorra,
0: he hecho,
3: en su momento.
0: Las gorras en su momento, las remeras también que hemos regalado también.
3: Exactamente.
0: 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Te querés dar cuenta, ya está terminando el año y hay que hacerle remerita, lo que sea, de egresado, para los pibos de Ollana Bariloche, ahí tenés. Atípica de Majo Estampada, así que un beso grande para Romy. Pasamos al siguiente. MM Depilación Definitiva Hudson, un beso grande para María Morgione, más conocida como Piki. Nada tiene que ver conmigo, solamente compartimos el apellido.
2: Como López.
0: Claro, es un apellido recontra común.
4: No sé por qué no le
0: Depilación Definitiva, ayúdame sabio con esta, ¿cómo es?
3: Todos los domingos, los primeros domingos de cada mes, abre sus puertas para que abran sus puertas.
4: No, es un montón.
0: Ahí está listo.
3: ¿Es algo así o no? Pasa que yo estoy de ese lado siempre.
0: Está perfecto. Se entendió, no hay que agregar más nada. Así que, y si van, llévenle algún bizcochito, una factura, como para que sea más ameno, ¿no? Ya que está mirando cosas que capaz no tiene ganas de ver, que no encuentran Netflix, le llevan algo rico para comer, así que un beso grande para Piki. 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
4: Mis sobrinos, voy a chupiar.
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4: Hermoso.
0: 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Un beso grande para Mika. Estudio.Nahuel, un beso grande para Nahu, que él es peluquero. Bastante particular lo que hace, porque él va a tu casa a hablar del pelo.
4: Ah, bien.
0: Se le ocurrió en pandemia, medio ahí, pasado pandemia, creo, 2021, todavía se usaba algo de barbijo, pero ya era como más flexible todo. Dijo, bueno, voy a cortar el pelo a casa. Bueno, lo sigue haciendo ahora. Por ejemplo, mañana vamos a salir a festejar el cumpleaños sabio.
2: Ahí va.
0: Y yo ya le dije, Nahu, mañana venite al mediodía, que me cortás el pelo, yo ni me muevo de casa, así que Nahu Estudio.
2: Cortecito.
0: Y pipí cucú para la noche. Así que un beso grande para Nahu. Y pasamos al siguiente. Teatro Índigo Oficial, que también estaban full con las vacaciones de invierno.
4: Sí, eso sí.
0: Para un beso grande para Cari y para Leo. Sí, ya esta semana ya arrancaron, les queda la semana que viene, pero siempre hay un espectáculo infantil para que puedan aprovechar. Más estos días, viste que estuvo nublado, estuvo feo.
2: Ahora, sí.
0: Lo llevan al teatro de los nenes.
4: El mundo, ¿sabes?
0: Claro. Lo llevan a sus niños, a sus niñas, a ver teatro infantil. Hay un espectáculo.

0: manera que te salga mal. El rifle ya va a cumplir sus 30 añitos y
1: ah, para noviembre
0: una fiesta a todo corto.
1: Pudriendo.
0: Zeta Karaoke, así que ya lo estamos planeando. Un beso
1: grande.
0: Beso grande para Marce. Vamos al siguiente. 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
2: Perdón. Así uno no está igual.
0: 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Un beso grande para Flor, que Flor hace stickers. Perdón, la especialidad de la casa, digamos, son stickers que son para que va para los termos, ¿cómo se llaman? Los anti...
3: impermeables,
0: sí, no se te echan a perder con el agua, que nos has hecho un montón de stickers a nosotros, así que, nada, excelente calidad, así que un beso grande para Flor de Folga Store, la pueden seguir, hay un montón ahora, están haciendo tazas, remeras y con, por ejemplo, con la bandera que desplegaron los jugadores argentinos, bueno, Malvinas son Argentina, está haciendo sticker de eso, está haciendo remeritas, así que
2: la figurita del mundial.
0: Hizo la figurita del mundial de nosotros también, de nuestros propios figus, así que nada, Flor, un beso grande para ella y recomendamos totalmente. Pasamos al último, Anmar Sport, que nos ha hecho la figurita, ¿vieron los muñequitos que traía antes Coca-Cola?
2: Los muñequitos cabezones de Coca-Cola. Bueno, tenemos nuestros propios
1: Bueno, trajiste
3: los chicos.
2: No lo traje hoy.
0: Pero sí. Los Anmar Sport nos hizo los muñequitos también. 100% recomendado. Nos ha regalado un montón de cosas.
2: Tazas,
0: también.
2: Chaveritos.
0: En aniversario, nada. 10 puntos también con ellos. Así que otro producto que Último Turno recomienda, creo que es el último. Así es. Bueno, damas y caballeros, llegamos al final del programa del día de la fecha, 21 y 12. Volvemos a reiterar el aplauso para los chicos, para Cami, para Lauti, que se coparon, se quedaron. Todo el éxito va a salir.
3: Venga, lo vamos a esperar.
0: Sí, vamos a. Yo me voy a pegar una vueltita. Sobre todo cuando hay funciones que son a la tarde, tipo después de las 8, 9.
3: Sí.
0: En esas me voy a pegar una vueltita. Así que nada, gracias por venir. Espero que haya pasado lindo, que sirva. Nosotros nos reencontramos el viernes que viene a las 19.
2: ¿Con equipo completo?
0: Con equipo completo, esperemos. Bueno, nada, buen fin de, cuídense, quiéranse y nos vemos
2: el viernes
0: que viene.
3: ¿Qué? Ya,
0: Teatro.
3: Muy bien.

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0: Muchas gracias. Esta canción para mí es un despertar espiritual. Es una canción que me acerca al niño que vive dentro de mí. Un niño que en el año 84 lo dejé a un lado. Lo dejé a un lado porque de momento yo quería crecer. Quería ser un hombre de negocios, quería trabajar. Y le juro que estoy más cerca de ese niño que nunca. Espero que lo entiendan.
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La ONG se llama Caballos de Quilmes, somos una ONG que rescata caballos. 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

locales, los herederos del campo, nos pidieron vender las tierras, nos dieron un plazo de 2 meses para juntar el dinero, para recaudar una cifra que sinceramente es muy alta, y confiamos mucho en la gente, en la voluntad de la gente, que siempre fue súper empática con nosotros. 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

0: gracias, Carlito.
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Hola, buenos días, bienvenidos, ¿cómo están? Soy Valeria Botazo y esto es Vale Doble. Como todos los sábados hasta las 12 del mediodía estamos aquí en Radio Quilmes. Hoy junto a Oriana Grasso, que la tenemos en la operación técnica y en la producción, acompañándolos con mucha información, con entrevistas, con invitados aquí en los estudios de Radio Quilmes. En este sábado 25 de julio, último sábado de julio, ya el sábado que viene estamos en justo primero de agosto, el día de la Pachamama. Tenemos, bueno, muchas cosas para celebrar. Aparte del cambio de mes, 13 grados la temperatura en estos momentos, el cielo algo nublado, parecería que por momentitos quiere asomar el sol después de una noche muy húmeda, mucha niebla, mucha neblina, complicado para el tránsito. Hubo cantidad de accidentes, después vamos a estar repasando un poquito lo que aconteció a lo largo de toda la madrugada en la ciudad de Quilmes. Estuvieron laburando a full bomberos voluntarios de Bernal, de Quilmes, la gente de Defensa Civil del municipio, porque realmente hubo gran cantidad de accidentes. Supongo que parte tiene que ver el tema del tiempo, ¿no? Y cómo estaban las calles. Les contaba, 13 grados la temperatura. Para hoy se espera una máxima de alrededor de 15, 16 grados. Se va a mantener el cielo algo nublado. Por momentos va a querer asomar el sol. Y lo que resta del fin de semana, para mañana domingo, 12 de mínima, 18 de máxima. Y la semana comienza con 13 de mínima, 17 de máxima el lunes, con cielo algo nublado, sin lluvias. Recién se ven algunas lluvias a partir del martes a la noche. Quedémonos con esto, como digo siempre, aprovechar el fin de semana. Receso escolar, así que hay mucho movimiento en las calles con muchas actividades. ¿Se acuerdan que la semana pasada nos contaba Evangelina Ramírez, la secretaria de Cultura, parte de las 400 actividades literal que hay programadas en el municipio de Quilmes, con el parque de juegos en el polideportivo municipal? Así que mucho para que los chicos se entretengan, sobre todo, y aprovechen este receso escolar. Les cuento, como siempre, que nos pueden escuchar a través de la FM, de la 106.5, y que nos pueden ver y escuchar a través del canal de YouTube de Radio Quilmes, que es Radio Quilmes 106.5. Hacemos una breve pausa y enseguida empezamos a desarrollar todo lo que tenemos preparado para hoy.

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2: Son las 18 minutos, la temperatura en la ciudad de Quilmes 13 grados y estamos ahora en comunicación con Clarisa Pérez, que es la secretaria general de ATE Quilmes. ¿Cómo estás, Clarisa? Buen día. Bien, bien, todo muy bien, por suerte. Bueno, en primer lugar, preguntarte, como hacemos habitualmente, cómo están hoy la situación de los trabajadores municipales. Después vamos a ir con un tema concreto que ustedes han denunciado ayer a través de un comunicado. Pero básicamente, teniendo en cuenta, como decimos siempre, la situación que atraviesa el país, bueno, ¿cómo están hoy los trabajadores estatales y particularmente los de aquí de Quilmes?
3: Bien, vale, ¿cómo están? Bueno, como bien también lo anunciaste, no escapa a la situación del país, en lo económico me refiero, y refiriéndome puntualmente a los municipales. Seguimos estando con sueldos bajísimos, promedio que no llegan a los 500.000 pesos. Hay bonos o bonificación, por llamarlo así, de presentismo, pero eso no se llega a cobrar si un trabajador se enferma más de 10 días. Vos, como ejemplo, siempre doy una operación de vesícula, van a ser más de 10 días. Bueno, el trabajador lo pierde. Nosotros ya hemos hecho presentaciones con respecto a eso, porque esos 150 mil pesos de presentismo es de mucha ayuda, pero tiene que ser incorporado al básico. Como para resumirte, que no estamos bien los trabajadores municipales. Además, como bien dijiste vos, no escapa a la realidad de la crisis nacional, pero yo hoy tengo que responderte por Quilmes. No, ajá, no están bien los trabajadores municipales.
2: Uh-huh. Bueno, y en ese marco, parte un poco también la denuncia que han realizado públicamente, que tiene que ver en realidad con la organización de los trabajadores y el derecho que tienen a elegir delegados de las distintas comisiones internas, y se registró un incidente en el Hospital Iriarte de Quilmes. Contanos bien qué fue lo que ocurrió.
3: Claro, para ubicarnos y darle un contexto, el próximo 27 de agosto en el Hospital Iriarte de Quilmes se vuelven a elegir autoridades que son los representantes de los trabajadores, es decir, la junta interna de ese mismo hospital. Eso va a pasar el 27 de agosto. Para llegar a esa fecha hay muchos pasos previos administrativos que lo regula el estatuto de ATE. Como por ejemplo, se exhiben por 5 días corridos los padrones provisorios. Y quiero detenerme en esto. Fueron los padrones arrancados por uno de los integrantes y apoderado y candidato de una de las listas que va a postularse para ese 27 de agosto próximo. Ajá. La verdad que fue un acto de violencia tremendo, de patoterismo, de vandalismo, no encuentro el calificativo justo para describirlo. ¿Por qué? Porque al exhibir esos padrones, que es lo que estatutariamente está obligada la Junta Electoral, indica la posibilidad a aquellos trabajadores que pueden ver si están correctos sus datos, como ser el DNI, el nombre y apellido, porque si no, después no van a estar habilitados para el día de las votaciones. Entonces, pasados esos 5 días que así se hicieron, se exhibieron, y se interrumpe con este acto de vandalismo, de violencia y todo esto que dije anteriormente, arrancándola de una manera tan agresiva, tan violenta, o sea, quitó la posibilidad de que los trabajadores puedan elegir tranquilamente, primeramente ver si hay algún error de tipeo o algún número de DNI está mal, porque para asemejarlo sería como la tacha de enmienda.
2: Sí.
3: Una vez que hubiesen terminado esos 5 días corridos de la exhibición de lo provisorio, y quiero aclararlo bien, por eso lo dije así pausado, retirados los padrones provisorios después de 5 días corridos, se corrige si hubiera algún error, que obviamente el trabajador, por eso digo que le quitó el derecho a que puedan ver si estaban bien sus datos personales. Se acercan a la Junta Electoral, presentan cuáles serían los errores a corregir, y luego se exhiben los padrones definitorios. Estos eran los provisorios. Uh-huh. Fue arrancado ayer quien hicieron la denuncia en la Junta Electoral de Quilmes son los apoderados de la lista verde Anusate, que vos sabés bien que la verdad no se es la conducción de la seccional de Quilmes, sí, a nivel local, a nivel provincial con Claudio Arévalo y a nivel nacional también. Esto nos afecta, primero porque se está violando la libertad y la democracia sindical. Para mí, esas dos cosas que son tan fundamentales en los tiempos que estamos viviendo, la libertad y la democracia sindical se debe transitar siempre, siempre, sin ningún hecho de violencia. Dejar que los trabajadores elijan a quien más considere que los va a representar. Esto es lo que sucedió ayer. Entonces, una vez que los apoderados de la lista verde Anusate hicieron la denuncia en la Junta Electoral de Quilmes, obviamente nos notificaron a nosotros, esto ya fue elevado a la Junta Electoral de la provincia, estamos a la espera de alguna resolución, pero queríamos aclarar esto, así que la verdad que agradezco muchísimo el espacio, para que se pueda entender, el espacio que nos brindan ustedes, me refiero,
2: sí,
3: para poder aclarar qué es lo que sucedió. Yo te puedo responder eso, que es lo que estoy al tanto. ¿Por qué llevó a esta persona, que es integrante y candidato y apoderado de la otra lista?
2: Sí, acá por lo que dice, señala el comunicado, vamos a mencionarlo, es la lista Unidad, Raúl Mesa es el nombre de esta persona que saca violentamente los padrones. ¿Dio alguna explicación al momento? Porque bueno, se han tomado, lo pudieron llegar a tomar fotografías del momento en que tomaba esta acción. ¿Dio alguna explicación? ¿Es una persona que ustedes, más allá de que esté en otra lista en este momento, lo conozcan por su participación dentro del sindicato?
3: Sí, del hospital.
2: O del hospital,
3: sí. Por supuesto, es correcto el nombre que dijiste vos. Es el nombre tal cual de los que denunciaron los apoderados de la lista Verde Anusate. Va a haber dos listas el 27 de agosto próximo. La verdad, no se ha acercado, no ha explicado por qué esa actitud. Después, viste que cuando suceden estos hechos uno se va enterando de ciertas cosas y han comentado, de hecho tienen los videos, no solo las fotografías que presentaron con la denuncia, sino que hay videos del momento que los arrancan. Ha habido otros hechos de violencia también. ¿Y por qué yo recalqué el apoderado y candidato? Porque se entiende que son las personas que mayor responsabilidad para poder asegurar esto que te decía recién, la libertad y la democracia sindical. No es un simple candidato, está como apoderado. El apoderado, claro, tiene que tener esa responsabilidad, esa cordura para poder, si hay algo o hubiese algún error, se acercan a la Junta Electoral. No es la primera vez que realizamos elecciones de juntas internas. Hace muy poco lo hicimos en el hospital de Solano. De hecho, se están renovando autoridades de esta junta que mencioné en el hospital nuevamente. Estuvo hasta el 2 de julio el mandato de la Junta Electoral que, por supuesto, conducía a la Verde Anusate. O sea, no es la primera vez. Pero sí, y valga la redundancia, tampoco es la primera vez de hechos de violencia de parte del trabajador del hospital que bien mencionaste.
2: Bien. Bueno, esperemos que esto se pueda aclarar y que no vuelvan a suceder este tipo de hechos, porque empañan, por supuesto, todo este trayecto democrático que hay dentro de lo que es la labor del sindicato. Clarisa, muchas gracias por atendernos.
3: No, al contrario. Gracias a ustedes, como siempre. Un abrazo grande.
2: Ahí pasaba Clarisa,
4: secretaria general de ATE Quilmes. Hacemos una pausa, enseguida volvemos.

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0: Son las 10 y 24 minutos, decíamos que fue una madrugada bastante accidentada, hubo varios hechos en distintos puntos de la ciudad de Quilmes, particularmente uno llamativo tiene que ver con lo que ocurrió en Donato Álvarez y Lynch. Esto es muy cerquita del parque industrial, en realidad había un camión, un acoplado que se prendió fuego, una cosa impresionante, quedó totalmente destruido, que según nos decían desde los bomberos voluntarios, estaría esperando hacer algún tipo de descarga dentro de lo que es el parque industrial de Quilmes, porque adentro de ese acoplado había cualquier cantidad de productos. Me decían que había reposeras, carteras, es decir, evidentemente una X cantidad de productos que podían estar destinados para alguno de los galpones que funcionan dentro de este predio, pero la destrucción fue total. Las primeras informaciones o suposiciones era, bueno, que estaba abandonado, pero no, a juzgar por todo lo que estaba en su interior, bueno, algo evidentemente ha ocurrido en el medio que es materia de investigación, pero que ha motivado que este acoplado se prendiera fuego y quedara totalmente destruido. Esto, reitero, fue en Coronel Lynch y Donato Álvarez, ¿sí? En Bernal Oeste, ahí en el límite, ya con Lanús, con Solano, bueno, está punto medio tripartito que tenemos aquí en nuestra ciudad de Quilmes. No hubo víctimas porque, insisto, estaba el acoplado solo ahí en el lugar, seguramente a la espera de ser llevado hacia ese lugar, así que parte de lo que ocurrió, y en un ratito vamos a estar repasando otro de los hechos que ha ocurrido aquí en esta madrugada del sábado 25 de julio. 10 y 26 minutos, recuerden que como siempre nos pueden escuchar a través de la 106.5 y nos pueden ver y escuchar a través del canal de YouTube de Radio Quilmes, que es Radio Quilmes 106.5.
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0: Son las 10:31, 13 grados la temperatura en la ciudad de Quilmes. Está asomando el solcito, así que se va poniendo lindo este sábado, ideal para poder disfrutar de múltiples actividades, sobre todo para los chicos y adolescentes que están en pleno receso escolar y que, como señalábamos la semana pasada, hay muchísimas actividades libres y gratuitas en distintos puntos de la ciudad de Quilmes organizadas por el municipio de Quilmes. Está también la agencia de fiscalización dando vueltas en el marco de tantas actividades. Julián Bellido, buenos días, secretario de la Agencia de Fiscalización del municipio, ¿cómo estás?
7: Muy buenos días, Ale, muy buenos días, muy bien.
0: Bueno, contanos un poquito, porque esta semana han anunciado oficialmente el hecho de que se implementa un plan de habilitaciones comerciales e industriales gratuitas. ¿Cómo es esto?
8: Así es, sí, un breve reconto, sí, ya desde 2019, cuando asumimos la gestión y cuando Mayra asumió el compromiso de gobernar nuestra ciudad, viene llevando adelante diferentes iniciativas en pos de facilitar, desburocratizar y hacer más ágil y flexibles los trámites, sí, para cada uno de nuestros vecinos y vecinas. Y en el ámbito de la Agencia de Fiscalización y Control Comunal, sí, este ha sido un salto cualitativo importante. Lo hemos anunciado a principio de año en el marco de la apertura de sesiones, lo ha hecho la intendente interina y la decisión política de Mayra ya quedó plasmada y presentada en estos últimos días, en donde en el marco de un encuentro junto a comerciantes industriales, representantes de sindicatos, cámaras y diferentes integrantes de nuestra, lo que denominamos nuestra comunidad económica, sí. Sí, nos encontramos para poder presentar y poner en común este programa de habilitaciones gratuitas, que lo que permite justamente es la exención de los pagos correspondientes a las tasas que integraba el trámite, uh-huh, para hacer más sencillo, sí, y eliminar una barrera para quienes desean invertir en la ciudad o también para quienes quieren regularizar una actividad que probablemente ya está sucediendo.
0: Es decir, yo quiero poner un comercio, tengo que cumplir obviamente con los distintos requisitos. ¿Qué es lo que piden? Yo no sé.
8: En este marco también lo que presentamos es un nuevo portal, sí, uh-huh, para que puedan hacer el inicio del trámite o la consulta de manera digital. De este modo lo que tratamos de hacer es ahorrar, sí, la cantidad de veces que un vecino o vecina tiene que acercarse a las dependencias municipales, sí, aprovechando las nuevas tecnologías. Uh-huh. Vamos a poder hacer vista y corrección de documentación que nos van presentando, que para eso también hemos trabajado en la simplificación, sí. Uh-huh. Hay claramente dentro del trámite de habilitaciones comerciales e industriales, un requerimiento fundamental, que son los planos y que tiene que ver con un trámite que se lleva adelante dentro del Palacio Municipal, pero en ese sentido también hemos trabajado en facilitar las habilitaciones que, no, que podemos llevar adelante mediante croquis en las zonas no comerciales. El trámite se puede iniciar de manera digital, ¿sí? Y el objetivo es que de ese modo el contribuyente se acerque una sola vez, sí, a presentar toda la documentación, sí, a obviamente dejar la firma rubricada en el expediente y que le podamos dar ingreso.
0: O sea,
8: ¿sí?
0: El trámite sigue siendo con esta facilidad en cuanto a la tecnología de evitar el ir y venir, como venía siendo hasta ahora, con todos los requisitos, con la salvedad que lo que no se abona es la tasa, que lo que implica hacer el trámite.
8: Exacto, sí, uno tenía que abonar diferentes tasas por libre contravencional, por liberación de tasas inclusive también, y por otros, lo que denominamos nosotros, subtrámites que tiene integrado. Todo eso ya queda eximido y va a permitir que lo hagan a costo cero, ¿sí?
0: Claro. Y después, obviamente, una vez que ya está la habilitación, sí, ahí empieza a pagar lo que corresponde, como cualquier contribuyente, en este caso de...
8: las correspondientes tasas de seguridad e higiene, exactamente, sí. Pero estamos hablando de que significa un ahorro para el comerciante. Por poner algún caso, estamos en Quilmes Oeste, acá en la zona de Andrés Baranda, tenemos muchos comercios de gastronomía, de indumentaria. Sí. Un comercio mediano, sí, no requería menos de entre 200, 250, 300 mil pesos que gastaba en todo el proceso del trámite. Sí. Uh-huh. Eso hoy
0: ya no lo tiene.
8: Ya no lo va a tener. Uh-huh. Sí, es una manera más de acompañar y de aliviar la carga a quienes sabemos que las están pasando considerablemente mal, ¿sí? Uh-huh. Todos los días vemos, y nosotros hace unas semanas atrás junto a la intendenta interina tuvimos algunos ámbitos también con otras autoridades presentando un informe y podíamos mostrarle cómo todas las semanas vemos cómo se cierra alguna persiana, ¿sí?, en alguno de nuestros cuatro principales centros comerciales.
0: Sí, eso te iba a preguntar porque es muy notorio, cada vez más notorio, lo manifiestan también los referentes de las cámaras de comercio, la baja de persianas, ¿tienen un promedio de...
8: Mira, por decirte un dato, en Peatonal Rivadavia, en todas las cuadras tenemos al menos una persiana cerrada. Uh-huh. Nuestro horizonte de trabajo, sí, en términos de trámites de habilitación, oscila la duración total del trámite en alrededor de 100 días. Ajá. Sí, corridos. Uh-huh. ¿No? Hemos visto comercios que duran un semestre. Uh-huh. Sí, entregamos la habilitación y para... a los dos meses siguientes, sí, vienen a iniciar la baja.
0: Sí. A mí me llamó la atención un comercio que no me acuerdo, creo que era ON, que era una cadena comercial.
8: ON,
0: claro, que reformaron todo varios locales, hicieron un local impresionante y en un abrir y cerrar de ojos desapareció.
8: Durante este gobierno nacional, sí, hemos visto el cierre de grandes cadenas, sí, como lo fueron Garbarino,
0: sí.
8: On City, como una gran cadena de retail, también vino a instalarse con muchísima fuerza. Lo recibimos en el distrito, gustosos, 20 puestos de trabajo, sí, significaron para la ciudad cuando hizo la apertura. Una inversión sobre ese local también importante. Y 7 meses creo que llegaron a estar. Y estamos hablando de una gran retail con una espalda económica distinta, pero sí, que obviamente hace unas planificaciones a largo plazo, por lo cual, claro, vienen, evalúan.
0: Y si no va, no va.
8: Si no va, toman la decisión, para nosotros lamentable, porque eran 20 puestos de trabajo.
0: Claro, ahora pusieron otro, hay una casa de indumentaria, también una cadena que...
8: Hay una cadena de indumentaria, sí.
0: Que es una cadena que en algunos puntos también, inclusive creo que ha cerrado, que ha habido algún conflicto, pero bueno, esperemos,
8: sí,
0: que acá funcione y que sea en beneficio.
8: Sí, es una firma de indumentaria con producción local, sí, es una firma que particularmente tiene además la cadena de producción también en el distrito, en el país. Uh-huh. Sí, no solamente comercializa, sino que también produce gran parte de lo que hace. Uh-huh. Hablando hace unos días con los responsables, nos contaban cómo empezaron ya a hacer un mix. Ya no solamente producen, también importan y revenden para poder competir en un mercado que obviamente se ve significativamente marcado por la apertura indiscriminada de importaciones que tenemos, claro, del gobierno nacional.
0: Sí, y que también se ve que de eso después también te quería consultar, porque si hablamos de locales de grandes dimensiones, vemos que tenemos también plagado de esto, como uno llama habitualmente, de volucompras, ¿no? De cositas de locales que venden cualquier cosa.
8: No sé. Bazares y accesorios.
0: Que eso, bueno, hay un montón que uno lo asocia mucho, que se ve mucho así como los supermercados chinos de comestibles, bueno, el emparentamiento con otro tipo de productos, es esto que se ve mucho. Y de locales pequeños lo que veo es una proliferación de... en su momento fueron las hamburgueserías acá en Quilmes y ahora los cafés de especialidad, por ahí en locales minúsculos, pero que tenés en varias cuadras a la redonda cualquier
8: sí,
0: cantidad.
8: Ese mismo fenómeno lo vimos en Peatonal Rivadavia, donde han hecho subdivisión algunos locales y tenés en lo que antes era un solo local de indumentaria, de electrónica, tenés dos locales gastronómicos. Sí, ¿sí? Que el modelo de negocio ese, porque hoy funciona o subsiste, porque es un modelo de bajo costo, ¿sí? Tiene poco metro cuadrado, pocos empleados, ¿sí? Y por lo general termina siendo los mismos propietarios, quienes lo llevan al frente, es una pyme familiar quien lo lleva al frente y funciona porque tiene un modelo de café justamente al paso con bajo costo también operativo, porque no requiere limpieza local, no requiere vajilla, ¿sí? Y tiene que ver con también todo lo que está sucediendo hoy, decíamos, no solamente por la apertura de importaciones indiscriminadas, sino que también lo que vemos es la baja de consumo que la vemos en todos los locales. Nosotros durante todo el periodo del Mundial hemos ido conversando y trabajando con nuestra comunidad gastronómica y para también potenciar, aprovechar cada una de estas oportunidades, y la realidad es que en algunos casos muy particulares ha funcionado, pero en la gran mayoría no logramos promover o no logramos en realidad que la gente se acerque y que aprovechemos estas instancias también para promover el consumo, pero tiene que ver con la falta, ¿sí? De capacidad económica. Claro, hoy los sueldos no alcanzan y básicamente los servicios se llevan gran parte de los ingresos de nuestras familias.
0: Sí, y lo que tiene que ver con la gastronomía, hubo, si se quiere, una explosión, primero durante la pandemia, en cuanto a que se facilitó el tema de los envíos a domicilio y todo lo demás, bueno, el tema de los DEC que también facilitaron cuando se abrió un poco la posibilidad de que la gente vaya y consuma, pero de un tiempo a esta parte vos ves los locales gastronómicos completamente vacíos, salvo algunas excepciones que por ahí son o franquicias o que tienen forma de... Tenemos acá algún ruido, alguien que se está metiendo entre las líneas, algo que está acoplando. Pero ahora... vos haces una recorrida la tardecita noche y ves locales que hasta hace 3-4 años los veías repletos de gente y los ves vacíos, o sea, está complicado.
8: Sí, sin duda, con la Cámara de Gastronómicos y con las diferentes cámaras que charlamos, digamos, coinciden puntualmente, en, por lo menos en lo interanual, una baja del 35 al 40%, ¿sí? Y el fenómeno que se da en la gastronomía es que a veces uno ve que hay mesas ocupadas, ¿sí? No solo bajó la cantidad que asiste, sino que además las propias familias que asisten, los grupos, pibes, pibas, amigos, consumen menos también.
0: Claro.
8: Sí,
0: se comparte un plato.
8: Como método, sí claro. Pasaron a por ahí de pedir un menú cada uno, a compartir un menú, a aprovechar las promociones, a aprovechar alguna fecha específica. Por eso, nada, entendemos muy bien lo que está sucediendo en nuestra comunidad. Me preguntabas algo de estadística. Nosotros, cuando presentamos junto a la intendente interina estos días el programa, estábamos charlando sobre la cantidad de habilitaciones que habíamos podido ejecutar durante este 2026, que asciende casi a 175, pero pudimos ya registrar en lo que va del año, sí, más de 60 bajas, ¿sí? Entre industrias y comercios. La realidad es que el impacto de la baja no es inmediato, sino por lo general el contribuyente resuelve primero todo lo edilicio, lo inmobiliario, sí. Y días o a veces meses después vienen a hacer la baja, porque también está la figura de la baja retroactiva, uh-huh. para que podamos hacerla al cierre definitivo real. Pero más allá de estas estadísticas, nosotros sabemos que son mayores la cantidad de dificultades que tenemos en la ciudad respecto a la situación económica.
0: Uh-huh. Con respecto a vos señalabas, hablabas de este tema de las habilitaciones gratuitas, esto incluye a comercios y también a industrias.
8: Y a industrias, sí. Ajá. Por eso estamos hablando de que es un ahorro que puede ser para un comercio mediano de entre 150, 200, 250 mil, pero para una industria tiene un impacto mucho mayor.
0: Ajá. Sí. ¿Y qué han notado en el sector industrial respecto a esto? Vos señalabas las bajas que hay, los promedios de bajas que hay en comercio, pero... con las industrias, ¿qué es lo que ven?
8: En lo que va del año hemos ingresado 20 trámites de habilitaciones industriales, uh-huh. ¿sí? En lo que va del año. Y la verdad es que frente a más de 120 comerciales, siempre la estadística nos demuestra que la industria es lo que menos dinamismo tiene. Lo que estamos viendo día a día, hace unas semanas atrás estuvimos junto a distintos compañeros y compañeras en una fábrica de Bernal Oeste, junto a autoridades de la ENAC, que es una asociación que nuclea empresarios pymes, presentando la ley de emergencia pyme que se ha presentado ante el gobierno, ante el Senado Nacional. Uh-huh. Y lo que vemos día a día, como es ese caso concreto, sí, una empresa con 9 inyectoras, de las cuales solo estaban funcionando 2, uh-huh. ¿sí? O sea, tenía el 70% de la capacidad ociosa, claro. ¿sí? Y 2 inyectoras funcionando significan que habían tenido que remover, despedir a 6 trabajadores, creo que para el día que uh-huh. fuimos, nos habían contado, en el último año. Uh-huh. Lo que vemos que pasa a escala, a una dimensión importante, como las noticias que vimos sobre el mismo grupo, ¿no? Porque el grupo InBev tiene la planta acá, que es cervecería y maltería Quilmes, pero también sí. tiene la planta en Zárate, sí, y lo que vemos que significa la baja del consumo también en el sector alimenticio repercute en nuestras empresas. Uh-huh. Hace unas semanas atrás también visitamos otra firma que es Simpar, una empresa que tenía como cliente ni más ni menos que a FATE, ¿sí?
0: Ajá, claro.
8: Con el cierre de FATE, uno de sus principales clientes, obviamente, también lo perdieron. Uh-huh. Muchas empresas reinventándose, ¿sí? Encontramos en muchos titulares conciencia, claramente, y entienden y acompañan y tratan de bancar justamente a cada trabajador y trabajadora. Lo que se repite a diario es que esto es peor que la pandemia. Uh-huh. Incluso en la pandemia han crecido algunos rubros, han crecido algunos sectores, e incluso en la pandemia hubo un gobierno nacional, ¿sí? Con todas las cosas que señalamos probablemente sobre el gobierno que condujo Alberto Fernández, pero hubo un gobierno nacional que estuvo ahí presente con distintos programas para facilitar justamente y evitar el despido masivo en ese entonces. Y esto te lo dicen industriales y te lo dicen comerciantes, uh-huh. que tienen años ya, obviamente, en sus respectivos rubros. Uh-huh. La situación económica que vivimos es peor que la pandemia. Uh-huh. Por eso el gobierno municipal se pone al frente con esta iniciativa, sí, pero no solamente esta iniciativa, no solo lo del portal, no solo lo de las habilitaciones, sino con todo el servicio que llevamos adelante desde las distintas áreas de gobierno y particularmente desde la ahora recientemente rejerarquizada Secretaría de Desarrollo Económico que llevará adelante nuestra compañera Bastolsi.
0: Eso te iba a preguntar porque hubo cambios en estos días. Se anunciaron que, bueno, Bastolsi, que estaba al frente de la Secretaría de Hacienda, ahora está en Desarrollo Económico. ¿A qué apuntan esas modificaciones?
8: Como lo presentó nuestra intendente interina, Eva Mieri, ¿sí? Lo que señalábamos a rejerarquizar esa área y lo que propuso Mayra es que volvamos, ¿sí?, a tener un área que acompañe aún más, ¿sí?, a todo el sector económico de nuestra ciudad. Uh-huh. El objetivo es seguir generando nuevas herramientas para poder transitar este periodo que claramente es cada día más difícil, uh-huh. ¿sí?, para que quienes tienen que afrontar las distintas cargas impositivas, para los que producen, para los que generan empleo, para los que dinamizan nuestra ciudad. Uh-huh. ¿Sí? Entonces, rejerarquizando esa área tiene que ver con una decisión política de también decirle a toda nuestra comunidad económica, vamos a estar y estamos justamente para seguir generando en conjunto, muchas veces también con creatividad, con un trabajo conjunto que es fundamental de ambas partes, ¿sí? Desde el sector privado, nosotros insistimos, ¿sí?, en no caer en esas falsas dicotomías o de lo público, lo privado, ¿sí? No hay un comercio que se pueda desarrollar por sí solo, ni una industria que se pueda desarrollar por sí sola. Somos conscientes que el Estado municipal particularmente no puede generar desarrollo económico, ¿sí? O sea, la consigna de nadie se salva solo también aplica a la comunidad económica, por eso es fundamental el laburo conjunto entre todas las partes. Y manifiesto queda cuando trabajamos a fin de año las noches de Navidad en los 4 centros comerciales, manifiesto queda cuando llevamos adelante iniciativas que nos pusieron ahora en declarar a Quilmes como la capital provincial de la cerveza, ¿sí? Promoviendo obviamente nuestra gastronomía también, junto a eso, somos uno de los principales distritos en el conurbano con una oferta gastronómica que, digamos, sigue estable con su oferta y con su variedad, pese a las situaciones que estamos advirtiendo. Y manifiesto queda inclusive con las vacaciones. Veía recién acá los de Vacaciones 360, que en el Polideportivo Municipal estamos con una propuesta de acceso libre y gratuita para toda la comunidad, y en donde tenemos, entre todas las propuestas, sí, también una oferta gastronómica con los food trucks de la ciudad, que son comerciantes gastronómicos. Pero no solo ahí, también estamos en el Parque Lineal Don Bosco, donde justamente la Cámara de Gastronómicos ha hecho una inversión para ofrecerle a la comunidad también una oferta de acceso libre y gratuito, donde hay juegos y diferentes shows que van sorteándose durante estos días con el ánimo de promover el encuentro de nuestros pibes y pibas, y que las familias tengan un lugar accesible, cercano, donde ir a disfrutar estos días.
0: Estamos con Julián Bellido, es el secretario de la Agencia de Fiscalización y Control del municipio. Te llevo a la parte por ahí más brava, ¿no? Recién planteabas cómo es este nuevo programa de habilitaciones comerciales e industriales gratuitas, pero bueno, también está la parte de control, ¿no? De todo lo que hacen relacionado, bueno, ya sea industrias, comercios, a lo que pasa en la vía pública. ¿Cómo está ese tema? ¿Cuáles son con qué panorama se encuentran cuando hacen recorridas? A la hora de verificar y de controlar justamente.
8: Entre las competencias y responsabilidades que llevamos adelante desde la agencia, digamos, una de las cosas que se destacan es el control en términos de bromatología, por lo cual recorremos a diario no solo locales gastronómicos, sino diferentes industrias que están en el rubro alimenticio, ¿sí? Eso no, a veces no suele ser tan público, digamos, claro. Pero a diario tenemos diferentes intervenciones, en algunos casos de menor medida, pero recuerdo hace menos de 30 días tuvimos la situación con que nos llega a través de una denuncia, identificamos un frigorífico que estaba funcionando de manera clandestina, donde hacían y elaboraban productos para el chacinado, ¿sí?, sin ninguna norma, sin, no estamos hablando de una habilitación o de un certificado, no, sin ningún margen de cuidado sanitario. Y ante esas situaciones, obviamente, efectuamos las clausuras pertinentes, resguardando la salud también de nuestra comunidad. Claro. Para nosotros, nada, es fundamental concientizar también a la comunidad sobre que cuando eligen un comercio donde ir a hacer sus compras, que sea un comercio de confianza, ¿sí? A veces hay que mirar dos veces cuando encontramos algunas ofertas. Sí, también en supermercados en general, sí, es una particularidad que a veces nos encontramos con productos vencidos, ¿sí?, o con ofertas un poco, si se quiere, engañosas por el corto plazo de vencimiento. Y más allá de eso, bueno, después a diario desde el área de comercio en general también estamos atendiendo diferentes reclamos, planteos o sí, denuncias que nos llegan por los canales web del municipio.
0: ¿Cómo está el tema de la venta ambulante? Recordemos que hace no sé cuánto tiempo ya ha pasado desde que se trasladaron vendedores ambulantes a todo el espacio ahí de la Plaza de la Madre, en la estación de Quilmes. Pero bueno, es un tema que es recurrente porque acomodás a un grupo y después siempre, más con la situación como está, ves que hay mucho movimiento de...
8: Más allá del grupo o lo colectivo de quienes se pueden llegar a organizar para llevar adelante ese tipo de actividad, creo que cualquier vecino o vecina que transita la ciudad ve que a diario aparece en una nueva esquina alguien comercializando algo en un semáforo, sí, desde alimentos o inclusive... algún tipo de producto. Lamentablemente lo que está sucediendo con nuestra economía lleva a muchos vecinos y vecinas a rebuscársela, ¿sí? Trabajamos con la Agencia de Ordenamiento Urbano en ese sentido, que está a cargo de otro compañero, para obviamente ir haciéndolo de manera conjunta y con la empatía que merece mucha gente que se está ganando el peso, ¿sí?, en el día a día, cuidando y regulando obviamente determinados lugares en donde necesitamos cuidar el espacio público también.
0: Julián, ¿dónde pueden comunicarse o cómo pueden ser? Decías que a través del sitio web, pero ¿cómo pueden acceder aquellos que quieran tener más información respecto no solamente a esto de las habilitaciones comerciales gratuitas, sino a todo lo que compete a la agencia?
8: La atención a comercios e industrias nosotros la tenemos concentrada en Mateo 67, ¿sí?, de lunes a viernes de 8 a 14, donde van a encontrar a no solo al personal, sino a los funcionarios y funcionarias que integran la agencia para asesorar a cualquier contribuyente que se quiera acercar para iniciar, ¿sí?, o hacer también una modificación de una habilitación en curso. En el portal web, ¿sí?, en quilmes.gob.ar, van a poder acceder a través de Mi Quilmes Digital también al portal para hacer las consultas por el canal digital del respectivo trámite. Y también en el punto PYME, ¿sí?, Humberto Primo San Martín, que es esa dependencia que nuclea la oficina de empleo también y otras áreas, van a encontrar también información ahí donde van a poder orientarse, ¿sí?, y encontrar diferentes herramientas que la flamante Secretaría de Desarrollo Económico ahora va a seguir promoviendo.
0: Muy bien. Julián, muchas gracias por haber venido.
8: No, gracias por permitirnos comunicar.
0: Gracias. Hacemos una pausa y ya volvemos.

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0: Son las 11 y 6 minutos, 14 grados la temperatura, el sol que va queriendo salir lentamente aquí en la ciudad de Quilmes. ¿Cómo está la calle, Ale Mazzolo?
1: Hermosa, buen día a todos. Hermosa, ideal para caminar, disfrutar, porque vos viste que el sol es un regalo.
0: Ay, sí.
1: En estos tiempos el sol es un regalo, así que aprovechar y hacer una linda caminata invernal.
0: Me parece muy bien. Bueno, estamos con Alejandra Mazzolo, con otra mirada que vale doble, y hoy nos traes un tema que
1: potente y vigente. Pero bueno, nada, venimos del sábado pasado con toda la ilusión y la adrenalina, sí. Y bueno, este Hola. Sábado nos toca la desilusión, pero no la derrota. Hoy elegí la confianza. Hablemos de confianza. Yo creo que la confianza es un regalo que nosotros hacemos, muy valioso y muy frágil. En realidad, confiar en el otro es entregarse, es mostrarse desnudo, vulnerable, y pensar que el otro, de alguna manera, va a cuidar ese regalo. Yo creo que la confianza no se rompe de golpe. A veces sí, ¿eh? A veces es un impacto que uno no lo espera, que yo creo que en el inconsciente siempre ya lo sabemos, pero que de alguna forma viene una situación que nos hace bajar al sótano.
0: Sí.
1: Pero, y cuando hablamos de confianza no hablamos solo de un vínculo de pareja nada más,
0: no,
1: es un vínculo familiar, de amistad,
0: de trabajo,
1: todo, siempre.
0: En todos los ámbitos.
1: Tal cual. Y también a veces la confianza no se rompe tan de golpe, se rompe lentamente, se va resquebrajando con silencios, con dudas, con promesas no cumplidas. Pero ¿qué nos pasa cuando se rompe la confianza? Porque no es solamente dejo de confiar en esta persona, es esa sensación de, más allá de la mentira o la traición y el engaño que pudo haber sucedido, es esa sensación de inseguridad y miedo. Ese miedo a seguir adelante y que la situación vuelva a pasar. Es muy difícil remontar la confianza cuando se rompe. Y entonces empieza como un estado de ansiedad y desesperación en la persona, que se empieza a perseguir, empieza ese temor a que vuelva a suceder y que vuelva a doler. Porque en definitiva el miedo es a ese dolor y que se repita. Y bueno, y por ahí te tildan de desconfiada. ¿Sos una desconfiada? No es que sea desconfiada. De alguna manera uno empieza con esa angustia de querer comprobar, aún no dando motivos, pero siempre está en el inconsciente eso, y si vuelve a pasar. Yo siempre digo que también es un poco esto de tener confianza en uno mismo, ¿no? Cuando perdemos la confianza en uno mismo, ¿qué nos pasa?
0: También, ¿hay algún vínculo con la seguridad o la inseguridad en esto? ¿También entra en juego la autoestima?
1: Es que son todos primos hermanos, ¿viste? Porque en realidad vienen concadenados. Cuando uno pierde la confianza, o sea, vos depositás en el otro todo, te abrís, sos vulnerable, te desnudás. Y pensás que el otro va a cuidar esto que estás entregando, porque es muy valioso estar frente a una persona siendo lo que sos, y sin protección y sin red, como digo yo. Pero también una vez que perdiste la confianza viene esto, la baja autoestima, la inseguridad, el dejo de autovaloración. ¿Qué hice mal? ¿Qué no alcanzó? Y me empiezo a culpar. Entonces es todo como un enredo de sensaciones y emociones que son muy difíciles de manejar. Y esto de tener confianza, perder la confianza en uno mismo también, nos lleva a esa sensación de no poder decidir. Entonces también a ciertas situaciones que van sucediendo, uno se corre por no tener confianza en lo que siente y piensa y poder accionar en consecuencia. Entonces, al perder esa confianza, puedo llegar a tolerar ciertas cosas que son intolerables, o seguir sosteniendo vínculos que ya no tienen solución. Entonces, bueno, por eso te digo, la pérdida de confianza no solo es no confiar en el otro, sino esa sensación de inseguridad y miedo que generamos, claro, desde uno mismo y hacia el otro, obviamente. Y yo les escribí un tipo cuentito.
0: A ver, me gustan los cuentitos,
1: sí,
0: de Alejandra.
1: Cuentitos cortos, que hablan justamente de eso, ¿no? De cuando uno pierde la confianza. Muy simbólico. Y se llama La taza rota. Espera que lo encuentre. Acá está. La taza rota. Una tarde, mientras me ofrecían un té, la taza se resbaló de mis manos y se cayó al piso. No se hizo pedazos, solo se rompió la manija. No pasa nada, me dijeron. La pegamos y queda como nueva. Y se pegó. A simple vista, la taza seguía siendo la misma, pero ya no era la misma. Cada vez que tomaba la taza en mis manos, antes de sentir el aroma del té, buscaba con la mirada la grieta y la sostenía con cuidado, casi conteniendo la respiración. Y no porque la manija estuviera rota, pero era porque ya no confiaba en ella y tenía temor de que pudiera quedármela entre los dedos y derramar el té caliente sobre mi cuerpo otra vez. Entonces entendí que hay cosas que pueden repararse y que lo difícil no es volver a pegar la taza. Lo difícil es volver a tomar el té sin miedo, con la misma seguridad que me daba hacerlo con la taza sin esa grieta en la manija. Y fue ahí cuando comprendí que el problema nunca fue la taza, solo fue que desde aquella tarde dejé de sostenerla con la misma confianza. Y cuando la confianza se rompe, aunque la porcelana vuelva a unirse, uno ya no vuelve a beber el té de la misma manera.
0: Excelente.
1: Y es un poco esto, ¿no? Sí. Entonces, es esto de, a veces son segundos que uno no piensa y que a lo mejor debería pensar, no porque no lo ven cuando lo están haciendo, sino pensar, yo estoy haciendo esto y sé que a esta persona le hace daño. Y si yo amo desde cualquier vínculo a esa persona, ¿le voy a hacer daño? No es el hecho de porque no lo ve, ojos que no ven, corazón que no siente. No se trata de eso. Es que se siente aunque los ojos no vean.
0: Ale, ¿dónde puede ubicarte aquellos que quieran seguir tus consejos y todos los tips que brindas a través de tus
1: redes
0: sociales?
1: Bueno, escribo mucho en Facebook, Alejandra Marisa Mazzolo, en Instagram, Cristal de Roca 61, y bueno, y después también por consultas, sabes que yo estoy haciendo counseling, y entre otras cosas, así que es 155-780-3219.
0: Muy bien, toda la data.
1: Todo, ya está, ya pasé los avisos parroquiales. Bueno,
0: gracias, Ale.
1: A vos, que tengan un hermoso fin de semana y a disfrutar este sábado que está maravilloso.
0: Hermoso, se está poniendo hermoso. Gracias, Ale.
1: Nos vemos la próxima.
0: Pausa y ya volvemos.

0: 19 minutos, 14 grados la temperatura en la ciudad de Quilmes, y recibimos ahora a Elena Selvas, que es la referente de la Asociación Civil Juntos a la Par, que trabaja justamente para difundir la justicia y las prácticas restaurativas en niños, niñas y adolescentes. ¿Cómo estás, Elena? Gracias por venir.
1: Hola, Valeria, gracias a vos por invitarme.
0: Bueno, para refrescar, ya hemos tenido otras oportunidades aquí, Elena, en los estudios de Radio Quilmes. ¿Cuál es la función de Juntos a la Par?
1: Bueno, Juntos a la Par es una asociación civil sin fines de lucro que está formada, bueno, tiene esta característica, que está formada por miembros del Poder Judicial, fiscales, jueces, auxiliares letrados, bueno, y también personas de la comunidad que son referentes, por ejemplo, de iglesias como Iglesia Católica, Iglesias Evangelistas, docentes, nuestra querida vicepresidenta, que es escenógrafa muy destacada en el cine argentino, por ejemplo.
0: Ajá, ¿quién es?
1: Luciana Fornazari.
0: Ah, mira.
1: Y todos con este deseo de poder incidir, ¿no?, en lo social. Y preocupados por los niños, niñas, adolescentes. Entonces, nuestro objetivo, digamos, o uno de nuestros objetivos, es la prevención de aquellas situaciones que puedan terminar en el Poder Judicial como ingreso de causa penal, con un fin pacificador. Uh-huh. Y también, una vez que ya se produjo un hecho en conflicto con la ley penal, poder hacer una intervención que puede ser paralela a la causa penal tradicional, por derivación, por ejemplo, de los juzgados. Uh-huh. Porque lo pide el fiscal, lo pide el defensor, lo pide un juez o una jueza, y entonces nuestro acompañamiento tiene como este propósito, que es poder llegar a pensarse, a mirarse dentro de la situación, responsabilizarse por aquello que ha sucedido. Uh-huh. Es como decir, este acto yo lo desapruebo completamente, pero rescato a la persona. Claro. Entonces vamos al encuentro y generamos un diálogo, ¿no?, con ciertas preguntas, y abrimos ahí un espacio seguro, un espacio de escucha. Y bueno, vamos viendo, porque esto es muy como de caso en caso, con persona y persona. Tiene que haber como algo de la responsabilización personal como para poder iniciar este trabajo. Una persona que niega completamente haber estado en una situación, por ahí es más difícil, ¿no? Pero cuando hay algo que aparece como de esta vergüenza, de esta culpa, claro, de este remordimiento, por sí, decirlo de algún modo, bueno, se empieza a trabajar de algún lado como para poder avanzar en este proceso.
0: Que... Y además estamos hablando de, como decíamos, niñas, niños, adolescentes, que de alguna manera se está a tiempo, ¿no?, de restaurar, como bien dicen ustedes, de contribuir para que puedan tener un cambio de vida, ¿no?
1: Y sí, porque también parte de esta escucha tiene la finalidad de detectar derechos vulnerados, porque puede ser que, qué sé yo, que un delito ocurra, bueno, por varias circunstancias, pero si tiene que ver con vulneración de derechos, entonces habrá que ver, es una persona que vino a la entrevista y hace 2 días que no come, bueno, habrá que ver entonces primero...
0: ¿Por qué no come?
1: Claro, cuál es la situación en su casa, con su familia, con sus vecinos, y bueno, poder... Por ejemplo, restaurar ese derecho para poder seguir hablando, porque no podemos avanzar. Entonces, cuando aparecen distintas situaciones, por ejemplo, de violencia, bueno, se trata de primero atender esto que aparece, y bueno, y por eso es un proceso, porque vamos viendo qué situaciones se dan. Y después el propósito es que emerja en la persona el ánimo de reparar. Uh-huh.

0: cuando se da cuenta de aquello que ha sucedido con su acto, ¿no? Uh-huh. Entonces, siempre es muy valorizador de la persona, porque una persona que solamente, no sé, la castigas o la criticas, difícilmente pueda verse con un propósito de hacer algo, por ejemplo, que pueda reparar a la persona dañada. Y bueno, y también es muy, muy protagonista el rol de la víctima, porque tiene que poder decir, si quiere, porque esto es un proceso voluntario, de qué forma se sentiría reparada con esto que le pasó. Claro. De modo que pueda ser protagonista de vuelta de su vida, superar miedos, bueno, por las distintas cuestiones que atraviesa una persona que es víctima de un delito, ¿no?
1: Uh-huh. Y en lo que va de ¿cuánto hace ya que está funcionando la asociación?
0: Hace un año y medio.
1: Un año y medio. ¿Podés destacar algún caso donde han efectivamente logrado o bien reinsertar o restaurar a ya sea un menor que haya cometido algún tipo de delito y que haya mostrado, ¿no?, esta posibilidad de querer salir de esa situación?
0: Sí, pienso, bueno, por ahí en lo más reciente, es un caso que todavía se está trabajando. Y donde desde el primer momento mostró como un ánimo de, primero, de verse dentro de la situación, de asumir que había provocado un daño y el deseo de reparar. Entonces, por ejemplo, bueno, se pone a disposición algunas herramientas o como recursos como para poder ponerle palabras a lo sucedido, y bueno, una de ellas es la redacción de una carta, por ejemplo, ¿no? Y después, bueno, el trayecto que toca con la víctima, donde también emergió el deseo de querer entender por qué había pasado eso, por qué a ella, ¿no? Por qué, si fue al azar o si tenía este miedo de ver que la venían siguiendo, ¿no? O sea, cuestiones que emergen en la subjetividad del que atraviesa esto, ¿no? Uh-huh. Entonces, bueno, estamos en medio de eso porque no podemos decir todavía cómo va a finalizar, obvio, ¿no? Sí, pero bueno, sí. Uno siempre desea que sea con un encuentro. Ajá. Pero a veces puede darse o no, porque depende de ese avance que se da en el proceso.
1: Uh-huh. ¿Con cuánto se encuentran en cuanto a la dificultad o de encontrar un motivo con el tema del consumo problemático? ¿Cuánto afecta hoy, sobre todo, a esa franja de la población de menores que terminan cometiendo delitos, y cuál es el rol, si es que existe o está el apoyo de la familia, ¿no? Porque a veces también se encuentran con situaciones donde tampoco hay colaboración de los padres.
0: Y a veces el proceso restaurativo, si no hay apoyo de ningún tipo, por ahí el mismo cuerpo técnico indica que no es lo mejor iniciar con un proceso restaurativo, ¿no? Uh-huh. Entonces, que hay que hacer algo antes. Claro. Entonces, ese algo antes podrá ser, por ejemplo, sugerir, el acercamiento a un lugar terapéutico, ¿no? Uh-huh. Acá en Mayores, por ejemplo, la relación entre justicia terapéutica y justicia restaurativa, bueno, van muy de la mano. Y nosotros, como estamos hace un año y medio que tenemos como el nombre de la asociación, pero bueno, este camino es como que fuertemente creo que lo estamos iniciando desde hace unos meses. Uh-huh. Por un lado, bueno, yendo a las escuelas, y por otro lado,
1: como ustedes van y dan charlas también justamente para explicar un poco todo este proceso y recepcionar a lo mejor algún caso o algo que pueda estar haciendo así un poquito de ruido, ¿no?
0: Claro, porque si nosotros nos damos a conocer, ¿no?, y ponemos a disposición esta forma de trabajo, y que la escuela también sea, bueno, sepa de nuestra existencia y sepa que puede consultarnos. Uh-huh. y nosotros evaluar nuestra forma de participación. Y en este caso, cuando se detecta esto, un derecho vulnerado como es el de la salud mental, por ejemplo, sí, con los consumos, por ahí lo aconsejable es primero atender esas circunstancias. Si no hay ningún tipo de acompañamiento de un adulto, que no digo familiares, por ahí no es padre y madre, por ahí es un referente, por ahí es un vecino, sí, o alguien de la familia ampliada, es más difícil, ¿no? Uh-huh. Pero para esto están también los trabajos articulados de red, que eso es muy importante, formar parte de la red del servicio local de niñez, o las iglesias, porque cuentan con lugares a veces para adolescentes es más difícil, pero tienen posibilidad de por ahí ofrecer consultas, tratamientos, asistencia de este tipo, como para, bueno, para no dejar a la persona con esa problemática y listo, ¿no? El tema es que después se pueda avanzar hacia algo restaurativo, bueno, por ahí es una etapa posterior. Para eso está, bueno, el posible enlace en trabajo en red.
1: Elena, además de esto que estabas contando, de la función de la asociación, también, por supuesto, a nivel institucional, están realizando distintos tipos de convenios como para seguir trabajando y perfeccionándose. Y en este caso hay uno que tiene que ver con un convenio con la Universidad Católica Argentina.
0: Sí, muy lindo, la verdad, ese convenio. Tenemos un convenio marco que nos permite empezar a ver en concreto distintas formas de enlace, y un convenio específico con la Diplomatura para la Prevención de la Delincuencia Juvenil y Posterior Reincidencia. Está a cargo de la doctora Miriam Orlando, y yo tomé un curso con ella el año pasado de estas características, y ahora avanzó hacia una diplomatura, y a mí me encantó, la verdad. Y tiene esta forma de contar primero cuáles son las causas probables para que se desarrolle el delito o una carrera delictiva, y a su vez poder entender cuáles son los factores de riesgo, ¿no? Entonces, a ese factor de riesgo, si es, por ejemplo, que no está escolarizado un niño o una niña, es poder buscar la salida educativa como factor de protección. Entonces, evaluar factores de riesgo, poder detectarlo según la edad, de 8 años en adelante, por ejemplo, y la prevención, porque a edades tempranas tiene un impacto positivo, por ejemplo, en el desistimiento del delito, que es otra cosa que se estudia también, ¿no? Cuando vienen con varias causas y logran bajarlas a un mínimo. Y eso es muy importante. Ahí tenemos como muchos puntos de contacto, porque esta diplomatura va a tener unas prácticas profesionales territoriales, entonces este convenio es para poder en Quilmes realizar un programa, porque parte de la diplomatura tiene esta posibilidad de aplicar programas de acuerdo a las características del territorio. Entonces se evalúa qué programa sería mejor, y nosotros llevamos nuestras prácticas restaurativas a esa práctica también, entonces trabajamos enlazados.
1: Y en este caso, ¿esto va dirigido a los referentes de la asociación o quienes pueden acceder a esto? Porque, bueno, imagino que no creo que esté circunscripto únicamente a lo que es la asociación. Digo, si esto es abierto a...
0: No, es abierto a todos. Lo que pasa que la conveniencia que tiene de ser parte de la asociación o querer asociarse es que nuestra cuota es mínima, realmente es una cuota anual muy baja. Y tenemos un 30% de descuento. Si, por ejemplo, si alguien se asocia o ya es socio o es facilitador de la asociación, bueno, puede acceder con el 30% de descuento. 6 cuotas fijas, y queda una cuota que es bastante baja, digamos, para los cursos que están hoy en día, ¿no?
1: A nivel de curso, tal cual.
0: Sí, así que es como conveniente. Y después, porque esta posibilidad de hacer las prácticas en el territorio son aprendizajes que no son tan comunes. Tienen como un perfil muy específico, muy original, y además lleva como el doble certificado, ¿no? Claro. De la UCA y de Juntos a la Par.
1: Bueno, contanos, recién hiciste un pequeño anticipo, cómo pueden hacer aquellos que se quieran contactar con la asociación, que se puedan asociar, si tienen redes sociales.
0: Sí, estamos usando sobre todo el Instagram, que es JR, de Justicia Restaurativa, jr.juntosalapar.
1: Bien.
0: Y ahí en el Instagram está ya el flyer de la diplomatura, y está la información como para poder iniciar el contacto y asociarse, que es algo muy sencillo, y después podemos ayudar en el proceso de inscripción en la diplomatura también.
1: Bueno, así que jr.juntosalapar, ahí tienen toda la información de lo que hacen desde la Asociación Civil Juntos a la Par. Aquí tenemos a una de sus referentes, que es Elena Selvas, y la posibilidad de también colaborar y contribuir. Así que gracias, como siempre, Elena, por haber venido y contarnos.
0: No, gracias a vos por el espacio, y me encanta estar acá y charlar.
1: Cuando quieras, sabes que las puertas siempre están abiertas.
0: Muy bien.
1: Hacemos una pausa y ya volvemos.
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0: así, eso. 11:39, 14 grados la temperatura, y recibimos ahora al concejal Ezequiel Arauz. ¿Cómo estás, Ezequiel? Buen día.
1: Bien, Valeria, todo bien.
0: Bueno, primero consultarte por algo que ha tomado estado público después de la última sesión, que tiene que ver con la publicación de un libro elaborado por estudiantes de diferentes escuelas de aquí de Quilmes, y bueno, ahí tuviste vos
1: sí,
0: la presentación en el Consejo Deliberante.
1: Sí, tomé contacto con la profesora que hizo el proyecto, que es Karina Garrido. Fueron alumnos del Pacelli y de la primaria 73. Lo que hicieron fue, ella da un taller de literatura, los chicos escribían cuentos, poemas, haikus, relatos, y bueno, ella tuvo la posibilidad de que el gobierno de Tucumán, a través de un programa cultural, pudiera editar el libro, y lo estuvieron presentando en la última Feria Internacional del Libro, ahí en la Rural, que fue la edición 50, y digamos, el único trabajo de Quilmes que estuvo en la feria fue este libro, que por título tuvo Retomar los Orígenes, y bueno, lo que hicimos fue declararlo de interés cultural y municipal. Vinieron la docente, algunos de los chicos y chicas que participaron con sus familiares, y les hicimos entrega de la copia de la declaración. Es importante que a nivel local también tenga un reflejo y sea apoyado de alguna manera. La verdad que el trabajo es muy bueno, los cuentos son muy buenos, y todos elaborados 100% por los chicos de Quilmes, ¿no?
0: Sí, sí, eso es lo importante, ¿no? De destacar, y que ellos también tengan visibilizado ese espacio, ¿no?
1: Claro. Sí, sí, estaba muy contento. Incluso me estuvieron contando ahí todo el proceso. Ya, obviamente, les daba una mano en la redacción y demás, pero y lo que charlábamos ahí, a veces por ahí en esta época no es tan común que los chicos se expresen a través de la escritura, incluso que tengan tendencia a leer libros, y me parece que es importante. Si bien todo lo que tiene que ver con la tecnología y eso es innegable y está bueno que también pase, por otra parte me parece que también es positivo que no se pierda la cuestión del libro, la cuestión de la lectura entre los pibes y las pibas. Por eso me pareció que estaba bueno declararlo de interés, ¿no?
0: Bien, una buena acción. Bueno, contame cómo está el Consejo Deliberante, cómo viene este año. Ahora, bueno, ya pasó el Mundial.
1: Sí, sí, bueno, la verdad es que siguió la actividad. Sí, sí, sí. Perdimos una sesión sola en los últimos tiempos, pero después regularmente viene funcionando. Estamos trabajando, tratando de sacar las ordenanzas que nos pide el Ejecutivo que salgan, y bueno, y después con los debates típicos de una oposición que trata de bloquear cada cosa que se hace, a veces con mejores formas, otras veces buscando algún tipo de resonancia de redes sociales o mediática, pero en general me parece que la convivencia con la oposición es positiva, y que tratamos de legislar para los quilmeños y las quilmeñas.
0: ¿Qué evaluación haces de la renuncia de Rija al bloque de La Libertad Avanza y este pase a, bueno, este bloque unipersonal, pero que está vinculado, como él mismo lo dijo, al masismo?
1: Sí, la verdad que, para serte sincero, nosotros veníamos viendo que Ricardo estaba un poco nervioso en el rol de ser un poco el vocero de La Libertad Avanza en el recinto, bastante empujado por Albacetti, y sus modos, ¿no? Que no son los que tienen el resto de los concejales en general. Es bastante disonante la postura de ella. Y bueno, yo, la verdad que alguna vez incluso llegamos a comentarlo, de que se lo veía incómodo en esa situación. Él planteó sus razones, me parece que son valederas. Lo que muestra un poco, y lo que yo había reflexionado, es cuando Albacetti quedó al mando del bloque de La Libertad Avanza, era sabido que iba a haber problemas, porque me parece a mí, no conozco la interna de ellos ni me quiero meter mucho, pero me parece que le cuesta la construcción colectiva, le cuesta cuando uno es jefe de bloque tiene que aceptar que el bloque sea lo que uno tiene que priorizar, y esa se prioriza a ella y su construcción como figura de redes sociales, y en general medio que pasaba por arriba de los demás, y se escuchaban quejas en el recinto y en las comisiones y en el trabajo del día a día. Bueno, no es más que esto, ese reflejo. Rich lo planteó claramente, yo no voy a explicar lo que él dijo, pero me parece que la construcción política requiere de algunas cosas que algunos de los libertarios no conocen, no las hacen, y bueno, acá están los resultados, ¿no?
0: ¿Y crees que se convierta ahora en un aliado para el bloque oficialista?
1: Sí, él dijo que bueno, que tema por tema va a ir viendo qué postura toma, me parece respetable, pero sí decirte que incluso antes siempre tuvo una actitud mucho más constructiva que oponerse a todo casi sistemáticamente como hace Albacete, y que es una actitud de obstrucción cuando en realidad nosotros ahí estamos para que las cosas salgan. Por supuesto que puede haber debates y diferentes posturas, pero si todo lo que propone el oficialismo a vos te parece mal y todo el tiempo estás denostando todo lo que se hace, incluso cosas que son valoradas por los quilmeños y las quilmeñas, bueno, ahí no sale nada en concreto y todo se convierte en una especie de show que no es positivo para nadie.
0: Bueno, y dentro del bloque oficialista, ¿cómo están las cosas? Porque también tienen sus internas, si sí. Están con Cristina, si están con Kicillof.
1: Bueno, son los debates que a veces... Mirá, a mí personalmente, para darte mi opinión, me parece que a veces desde la oposición nos está faltando cumplir con un rol que es representar a la gente que está sufriendo las políticas de Milei, y que, digamos, lo que está pasando con el país es absolutamente grave. Digo, solo para hablar de esta semana, viene el FMI otra vez a determinar la política económica, se está votando una ley en el Congreso que le permite a los extranjeros comprar tierra de regalo en la Argentina, como no pasa en ningún lugar del mundo. El ajuste no tiene fin ni no tiene horizonte, y a veces a mí me pasa que las voces de nuestro lado, de la oposición, no aparecen en ese nivel, y eso es porque estamos priorizando dar otros debates. Bueno, en algún momento esto se va a tener que resolver y le vamos a tener que presentar a los argentinos y argentinas una alternativa a esto que está haciendo Milei, que yo creo que claramente está empezando a ser repudiado por mucha más gente, pero tal vez esa misma gente mira para la oposición y no termina de ver ahí una opción clara, una opción que genere algún tipo de esperanza de reemplazo, ¿no?
0: Claro, a veces cuando se escucha, sobre todo a nivel nacional o provincial, de como que se discute, sobre todo en la provincia, pienso, ¿no? Que si estás con esto, si estás con el otro, o las críticas que se hacen, las caras visibles, ¿no? Decís, bueno, ¿qué se gana con eso?
1: Sí.
0: ¿Qué es lo que estás demostrándole públicamente a
1: nosotros? Venimos de un gobierno que fue bastante malo, como el de Alberto Fernández, que no cumplió con lo que vino a hacer, y eso es obvio que va a generar debates, y debates profundos, y muchas veces debates que son como internas, ¿no? Que por ahí nos interesan más a los políticos y a la gente no tanto. Eso es una cosa, pero después si se prioriza y solamente lo único que tenemos para ofrecer es eso, bueno, nos quedamos en esta situación que relataba antes. Y esto no quiere decir, yo estoy convencido que, por ejemplo, la prisión de Cristina es injusta, está mal, Cristina es inocente, hay que luchar por que eso se termine. Cristina no es una situación individual, sino que pone en juego a toda la democracia argentina y al sistema judicial de nuestro país, pero eso no quiere decir que nosotros no podamos construir a la vez y priorizar representar a esa gente que está sufriendo este ajuste y este gobierno tan horrible. Si no lo hacemos, nos vamos a perder una oportunidad, me parece.
0: Bien, ¿qué expectativas tenés con lo que pueda ocurrir el año que viene? Digamos, ya empieza a moverse un poquito el tablero acá a nivel local, sobre todo.
1: Sí, tenemos desde lo político, estructural y más relacionado con lo electoral, tenemos algunas cuestiones por resolver. En principio, si hay pasos, si hay posibilidad de reelección para los intendentes e intendentes de la provincia. Una vez que se empiecen a resolver esas cuestiones, empezará a quedar más claro cuáles son las alternativas. Yo creo que acá en Quilmes, después de dos mandatos de este proyecto que arrancó con Mayra en 2019, No tengo ninguna duda que va a ser refrendado la cantidad de obras y lo que se vino haciendo en la ciudad. Para mí es suficiente sustento como para que la gente renueve su voto ahí. No veo que en la oposición esté pasando nada muy importante que ponga en duda eso. Así que en ese sentido, y mirándolo desde lo local, la tranquilidad es mayor. Por supuesto que si uno levanta la mirada y ve lo que está pasando a nivel nacional, lo que te decía, aquí no hay un proyecto nacional, acá hay un gobierno, el de Milei, que trabaja para algunos empresarios extranjeros y no está, y digamos, lo que pasa en la Argentina le preocupa muy poco, el ajuste no tiene horizonte, no tiene fin, y no sabemos de futuro qué es lo que nos depara. Si uno tiene que pensar de qué van a trabajar nuestros hijos y demás, bueno, hay más dudas que otra cosa. Esperemos que de aquí a un año seamos capaces de construir una alternativa, ¿no?
0: Y a nivel legislativo, ¿tenés algún proyecto de acá a fin de año?
1: Sí, el martes tenemos sesión. Bueno, yo presenté dos proyectos. Uno es declarar ciudadano ilustre post-mortem a Carlos Tafanel, periodista, que este mes se cumplió un año de su muerte. Y bueno, un grupo de periodistas me propusieron hacerlo, me pareció bien. Hubo coincidencia en el bloque oficialista y en la oposición también. Era un periodista que también era militante, que todos reconocíamos como militante peronista, pero que eso no le impedía hacer su trabajo de manera profesional, y bueno, nos pareció que muy querido en la militancia, muy querido por su trabajo, nos parecía bueno reconocer eso. También estuve en una reunión con sindicatos docentes. Hay mucha preocupación en la provincia de Buenos Aires. El gobierno está amenazando con meterse con la caja previsional de los docentes, que es el IPS. Bueno, una declaración repudiando ese avance, esa posibilidad. Claramente forma parte de las políticas de privatización de las jubilaciones que Milei prometió cuando ganó y que de a poco quiere llevar adelante. Estamos alertando sobre eso, van a venir los sindicatos, y esos son los proyectos que voy a trabajar en la sesión del martes.
0: Muy bien, Ezequiel, muchas gracias.
1: Bueno, gracias a vos. Gracias, Valeria.
0: Hacemos una pausa y ya volvemos.
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0: 10:30 de la mañana acá. Loco, lo único que pido es un poco
1: faltan
0: de allá,
1: tres minutitos, ¿no?, para las 12 de mediodía. Ya está Beto Rodríguez Iriarte, que viene con sus costumbres de pueblo. Y decíamos que fue una mañana, una madrugada muy accidentada. No sé si tuvo que ver mucho la baja visibilidad, mucha neblina, por momentos en algunos lugares no llegaba a saber ni a 10 metros. Cuestión que hubo, entre tantos accidentes, uno en Caminos General Belgrano y 812 en el puente, justamente que cruza el arroyo, y que permanentemente se registran accidentes porque hay un problema de mala realización de la estructura, que hace que los autos terminen muchas veces incrustados por tal vez por algún tipo de negligencia, pero bueno, cuestión que periódicamente se registran choques ahí, con una persona atrapada en este caso, como decíamos, un vehículo que terminó chocando contra el puente. Pudieron extraer a la víctima dentro del vehículo y a otra persona más que también estaba dentro del auto. En total fueron tres hombres y una mujer, todos trasladados al hospital de Quilmes. Así que, otro de los hechos que ha acontecido, donde tuvo participación el área de Defensa Civil de Quilmes, el SAME, los bomberos voluntarios que también fueron a asistir. También tuvieron que trabajar porque hubo derrame de aceite en el lugar, para poder dejar el asfalto en condiciones. Y hubo otro accidente, que fue en este caso en Tomás Flores y 192, donde, además de trasladar a la víctima, también se verificó que el conductor del vehículo dio positivo del test de alcoholemia y que no tenía papeles, así que está en una situación complicada en ese sentido, porque además del accidente, después va a tener que justificar, primero porque estaba alcoholizado y segundo porque no tenía la documentación pertinente. Nos vamos a estar encontrando el próximo sábado a partir de las 10 de la mañana. Gracias a Oriana Grasso, que hoy estuvo en la operación técnica y en la producción. A Pedro Navarro, director de Radio Quilmes. Que tengan un excelente fin de semana.
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0: acá estamos con el gran la pelota. Muy buenos días tengan ustedes acá en Costumbres del Pueblo, Radio Quilmes, desde el sudeste de la provincia de Buenos Aires, en este conurbano querido. Estamos con el profe Gustavo Blanco. Buen día, profe.
1: Muy bien, muy buen día, Beto, desde la ciudad del Mal del Sauce. ¿Se puede decir así?
0: Sí. Acá tenemos todo el Mal del Sauce.
1: Sí.
0: El Mal del Vino.
1: Del vino barato. Del vino barato que tomamos.
0: Ustedes preguntan el nombre cuando conoce la persona. ¿Cuánto vale vos?
1: No.
0: ¿Qué sos, tinto, rosado o blanco?
1: Que vengan.
0: 11-5508-5530. Llama y se queja.
1: Y se queja de los conductores y todo.
0: Dice que va a venir Tito Ingeniero. Yo no creo.
1: Bueno, esperamos. Y capaz que lo trae el general Alais.
0: ¿Quién?
1: El general Alais.
0: ¿What is this?
1: ¿Se acuerda de ese que tenía que ir a reprimir a los caras pintadas?
0: No me acuerdo.
1: No llegó nunca. Por eso no se acuerda.
0: De los militares no me acuerdo, la verdad. Gracias a Dios. Me acuerdo las cosas malas. Pero, bueno, y estamos de la mano de Oriana.
1: Ah, hoy sí, hoy tenemos.
0: La operación técnica. Y algo más que no puedo decirlo porque mi hijo no se dice.
1: Claro.
0: Pero y estamos acá, no, dice, mire. Sí. Está reemplazando al Manu Cabrera.
1: ¿Qué?
0: Que no quiso venir, dice que no quiere más.
1: Ya está, basta.
0: Insoportable.
1: Basta a esta gente.
0: Y bueno, nada más, después salimos por Radio Guaraní en vivo ahora
1: en un ratito.
0: En duplex. Saliendo, y después salimos martes y viernes por radioactorargentino.com.ar de la mano de Celso Miño. Nos está buscando la policía, ya te digo.
1: Claro,
0: ya descubrieron quiénes somos.
1: Claro.
0: Se imaginaban. Hay gente que se va a Merlo porque tiene plata.
1: Claro, bueno. Pero bueno, aprovechamos los beneficios del sindicato.
0: Está bien, está bueno. ¿Estuvo bueno?
1: Estuvo lindo, muy lindo.
0: ¿Fue al Filo Serrano? Sí.
1: Fui a Serrano, me hice la excursión al Salto del Tigre.
0: Y usted siempre haciendo porquería.
1: Lo tiene que llevar a casa.
0: Va a romper la cama.
1: No, el Salto del Tigre. Linda excursión. Porque pasás por el
0: ¿Por qué no fue al Filo Serrano?
1: Porque esa excursión pasaba por el Filo Serrano.
0: Por quedarse ahí. No fue a ver al Vasco que le dije.
1: No, sí, pero no, yo fui. Porque hay que.
0: Parar.
1: Hay que.
0: Caminar.
1: Sí, hay que caminar y aparte hay que. Estamos hablando de plata.
0: Claro. Entonces, pero no es
1: diversificar. Entonces sí, hice.
0: No, hice. Mira ahí lo que vende.
1: Eso pasa por el Filo Serrano.
0: Plata.
1: Pasaba por el Filo Serrano en una 4x4. Y seguimos 2-3 kilómetros más para arriba, para
0: Comechingones.
1: Sí, para cruzando Córdoba.
0: Así, en realidad. La playa de los Comechingones que está en la viola cueca que hicimos con.
1: Sí, sí. Colani. Sí. Estaba linda esa.
0: ¿La vio?
1: Sí, sí.
0: ¿A verla, la
1: No, esa no.
0: No vio nada. ¿Qué fue hacer a Merlo?
1: Y bueno, caminé un poco.
0: Y Antonio.
1: La del poeta. La del poeta, muy linda.
0: ¿De la Mazaborra?
1: Sí, sí. Ah, esa canción la podemos poner, ¿no?
0: No, hoy vamos a poner a Francisco Suárez a los pibes.
1: Ah, bueno.
0: Póngala también si quieres.
1: Sí, bueno, algo un poco más larga, pero es linda. A mí me
0: ¿Viaje bien?
1: El viaje bien, sí.
0: ¿Con qué fue? ¿Con Flecha Bus?
1: No, con fuimos con Pedraza.
0: Ah, bueno, Pedraza tiene sus micros propios.
1: Sí, no, tiene contrata, sí, que tiene algunos propios y otros que no.
0: Sí, como pasa con Nochiría y todo eso, sí.
1: Sí, y bien.
0: ¿Comió bien? ¿Fue con comida paga o no?
1: Fui con comida paga.
0: ¿Todo?
1: A la noche. Sí, pero un día hicimos, dos días hicimos así un poco de chivito.
0: Ah, ¿lo probó el chivito?
1: Sí, es que sí, usted lo ve que está taqueado ahí al pobre
0: hombre.
1: Pobre hombre,
0: si es perro, no importa.
1: Claro, no sé. Pero, y sí, compramos un par de porciones como un aperitivo.
0: Claro, y le pasó al vecino ese mío que dice: ¿Qué? ¿Por qué está triste? Dice: pues se me perdió el perro. Dice: yo tenía un ovejero lindo que se perdió. Dice: venga, que vamos. Bueno, vamos, sáquese la tristeza, vamos como un chivito que se ha perdido.
1: Sí.
0: Y ha comido el perro. El tipo, claro. ¿Vio?
1: No, pero linda.
0: De la mano de Pedro Navarro estamos acá, que vino un rato y se fue porque sabe que no le gusta que le digamos que es el notero de acá.
1: Claro, el vocero. Dice las cosas que nosotros no podemos decir.
0: El vocero.
1: Claro.
0: Pusieron otro peor, no se puede creer esto. ¿Qué nos encuentran los sorteos?
1: Sí. Voy a espiarlo.
0: ¿Cómo puede ¿Cómo ser?
1: Hizo un curso de espía, dice, se toca la puerta y pregunta.
0: ¿Cómo puede ser? Toca el timbre para afanar el tipo. ¿Cómo puede ser? Dice, no, porque hay que abrigarse y hace frío.
1: Y sí. ¿Cómo que vos decís? Ah, ya la armata 1900. Ah, vos tenés que comprar ahora.
0: ¿Qué cosa hacer? ¿Vos trajo algo de Merlo?
1: Iba a traer y se me...
0: ¿Se le
1: derritió? Sí, sí, se me cayó una caña con ruda.
0: No me digas.
1: Sí, va un papete aquí.
0: Caña con ruda, el sábado primero estamos en la... En la casa Rodolfo Walsh.
1: Sí, ahí vamos a...
0: Vamos a hacer el cantada y contada.
1: Ah, esa, sí, y vamos a hacer una ofrenda.
0: Lari, con usted, y vamos, tenemos... lenteja gratis, hay guiso de lenteja y hay caña con ruda.
1: Hay caña con ruda.
0: Ahí en el canto.
1: Sí.
0: Va a estar el Coqui Rodríguez antes que nosotros cantando.
1: Así que vamos y hacemos fiesta.
0: Hacemos fiesta ahí en la radio.
1: Claro,
0: y mañana tengo
1: recibimos
0: que
1: ir a la Pachamama, como
0: mañana
1: corresponde.
0: Tengo que ir al roperito.
1: Ah, mañana vamos. ¿A partir de qué hora?
0: De las 12:30. Ahí tengo que estar, esa hora voy yo. Tempranito.
1: ¿Tempranito?
0: Claro, para que no se aburra la gente, porque yo si no lo aburro. Entonces, después van los mejores.
1: Ah.
0: Voy primero. Veo que tal vez yo cierro, y yo cierro,
1: yo agarro la puerta, claro, la llave.
0: Dale la llave que cierre, yo voy primero.
1: Claro, aparte después refresca.
0: No, claro, tengo que meterme adentro en el geriátrico, no me...
1: Claro, cierra la puerta.
0: Me cortaron el gas, ¿viste?
1: Así.
0: Sí. ¿Qué va a hacer? Prendemos con el encendedor, andamos calentándonos. Bueno, cuénteme algo más de...
1: No, bueno, muy...
0: La gente, muy la gente que macanuda.
1: Muy, muy macanuda. A lo que sí es...
0: ¿Caro?
1: Resumen, no.
0: No.
1: Bueno, muy buen precio.
0: Sí, pues,
1: muy buen precio. Es que... Pero es un resumen de la Argentina, ¿eh?
0: Sí, claro.
1: Por ejemplo, ¿qué hice? Empecé a ver las... ¿Cuántos autos de Buenos Aires? Porque era vacaciones de invierno de Buenos Aires. ¿Cuántos autos de Buenos Aires había? Uno, dos.
0: Ellos se manejan en auto y moto porque no hay colectivo, ¿vio?
1: Sí, sí, sí. Pero sí, sean colectivos, pero van a las zonas turísticas.
0: Claro.
1: No se sirve. Pero... el turismo estaba en los como Pedraza, como
0: Noche,
1: esos hoteles estaban más o menos llenos, además era...
0: No, hombre, sí, sí.
1: Y ellos decían que era
0: yo lo del Molle, lo entendió lo que dice la cueca del Molle, la leyenda del Molle, así que usted tiene que, dice que el Molle hace mal al pecho, y tiene eso bicho que te hace mal, te agarra una una ortiga, una cosa así, para que no te fleche. Te voy a orinar el tronco.
1: El tronco.
0: Esa es la leyenda, me la contó el querido... Ah, ¿cómo se llama? José, el sanluiseño este que es descendiente de un caudillo.

0: Y eso que me dijo que a las 12 lo llame, ¿eh?
1: Ella no, no.
0: Bueno, insista, si contesta.
1: Sí, le...
0: este, ¿qué tiene? ¿Lo tiene ahí en la música ya?
1: ¿Qué dijo? Sí, que sí.
0: Póngalo, póngame un video o una música de... Apuro
1: bicho. Apuro bicho. Porque
0: estamos en las vacaciones de invierno.
1: Sí.
0: Ahí va la música para los pibes.
1: Para los pibes del barrio.
0: Del Rioba, sí, del conurbano. Dale, cuando quieras.
1: Y sí, que estaba en un espectáculo en el Teatro Municipal.
0: Estaba en el Teatro Municipal y estaba mañana, hoy a las 4 de la tarde en el Museo Almirante Brown de Bernal.
1: Ah.
0: Sí, sí.
1: ¿Sí? ¿Y ahí?

0: encanta.
1: Acá estamos, ¿qué? ¿La de Segovia?
0: Oh.
1: Sí, pero hoy no es el Día de los Niños, hoy no podemos.
0: Hoy no podemos remar por el Paraná.
1: Che, he traído media luna de...
0: ¿De dónde trajo, Beto? Que están buenísimas.
1: Ya no, de mí.
0: ¿De usted?
1: Del su... abuelo.
0: ¿Del abuelo Beto, no?
1: Sí, de la media luna del abuelo, acá a la vuelta de Andrés Baranda.
0: ¿Ah, sí?
1: Al lado del... De, ¿cómo se llamaba? El call center ese que había, ¿viste? ¿Cómo se llama?
0: ¿Locutorio?
1: El locutorio, ese.
0: Todavía,
1: no hay más de eso. ¿Sí hay?
0: ¿Hay?
1: ¿Qué dice? Y después también está la, el lubricante Quilmes.
0: ¿Lubricante?
1: En, sí, en Martín Rodríguez entre San Luis y Olivieri.
0: ¿Ah, sí?
1: Jorge, que te mide el aceite.
0: Me da miedo preguntar, Beto. Sí,
1: te mide el aceite. ¿Qué te... tenemos,
0: Francisco? Sí, tenemos, Francisco.
1: Muy buen día, querido Francisco Suárez, ¿cómo le va?
2: ¿Cómo estás, Beto? ¿Todo bien?
1: Bien, quería saludarte, decirte bienvenido a la Semana de los Pibes y que me cuentes dónde vas a estar hoy.
2: Bueno, hoy voy a estar en el Museo Almirante Brown, en Bernal, con una función del espectáculo Entre Bichos a las 16 horas. No es con reserva, tienen que venir directamente y es por orden de llegada. Es un lugar muy chico, para 40, 50 personas. Así que bueno, vengan con tiempo, media hora antes, como para también conocer el museo, y que es muy lindo, y además porque hay otras actividades. Así que a las 16 horas empieza. Es un espectáculo de folclore para las infancias, con canciones originales que compuse con mi viejo, Julio Lacarra, y también hay canciones compuestas con Marita Berenger, con unas docentes también que participaron en la canción, por ejemplo, Chacarera del Quiz. Bueno, es un espectáculo que se llama Entre Bichos, pero originalmente empezó con otro espectáculo que se llamaba A Puro Bicho, que es un disco que salió en el 2013, y después sacamos el segundo, Entre Bichos, y ahí me quedé con ese nombre, mezclando las...
1: Hoy pasamos A Puro Bicho, ya pasamos uno porque claro, nos gusta.
2: Perfecto.
1: Sí, ahora vamos a pasar Entre Bichos. Escuchame, ¿estás en el teatro también?
2: Dale. Estuve el miércoles pasado con la banda, porque el formato del espectáculo tiene dos opciones: una con banda de cuatro músicos, en donde está Facundo Mamán,
1: Gustavo
2: López, Nicolás Chamorro en bajo y Juan Cruz Herrera en piano.
1: Bien.
2: Esa es la versión con banda.
1: Hemos visto algunas cosas ya,
2: sí. Sí, y eso es más para formatos así de teatros grandes. Y después tengo el formato unipersonal, que es con pistas y con los títeres, ¿no? Sí, eso siempre están, los títeres, los muñecos, los apliques que me voy poniendo en cada canción.
1: Maravilloso lo tuyo, por eso te queríamos, ¿verdad? Porque nos cuentes, invites a la gente y decirte gracias, sí, por todo lo que haces por los pibes.
2: Bueno, muchas gracias, Beto, por invitarme, y no pude ir presencialmente, pero bueno,
1: ya vas a venir, ya te vamos a agarrar y te vamos a traer.
2: Dale.
0: A traer por la fuerza pública.
1: Te mando a buscar, en serio. Un abrazo, querido Francisco, gracias, bueno, por lo que haces por la cultura nacional y popular, hermano.
2: Muchas gracias.
0: Y alguna, bueno, presentación
2: grande.
0: Aparte de
2: ahora, bueno, la próxima es el sábado que viene, también en el Museo Brown. No, sí, quiero adelantar nada porque todavía no está cerrado, pero hay dos presentaciones más en Quilmes que pueden ser mañana y el domingo que viene, además de las que ya tengo.
1: Ah, bien, bueno, te avísame, mandame el aviso, así lo digo.
2: Claro, si llega a confirmarse eso, te mando el flyer y bueno, podemos anunciarlo.
0: Por ahora es este sábado y sábado que viene, en 25 de mayo y Lavalle.
2: Exactamente, Bernal. Museo Almirante Brown.
1: Gracias, Francisco. Hoy Suárez, un querido amigo, un querido artista, importantísimo y amado por la gente y por los pibes. Gracias, viejo.
2: Bueno, un abrazo.
0: Nos vemos, saludos
2: a ustedes.
1: Saluda, chau, viejo. Chau. Francisco Suárez.
0: Fija,
1: la semilla de Julio Lacarra. Que no viene, tengo que venir, que venga a charlar acá.
0: Y bueno, a ver cuando ya se va después el primero de agosto.
1: ¿Eh?
0: Y bueno, pero no hace falta que cante.
1: No, no, que venga a charlar, si el tipo te cuenta historia, no, en serio, el ponchazo te cuenta.
0: ¿Ah, sí?
1: El boliche que tenía el abuelo y que cantaba y que se llamaba, que cantaba muy bien.
0: Sí.
1: Y este, y cuenta cómo andaban los cuchilleros allá en Capitán Sarmiento, Capitán. Yo lo conozco de que era cabo, Sarmiento.
0: Sí, sí, mire, mire, hace años, claro.
1: Llegó acá, Capitán, ahí está, sí. Bueno, cuénteme algo, porque viene, ¿sabe quién viene? Mire, se lo hago.
0: Sí.
1: Buen día, gente linda de mi tierra.
0: Y nosotros quedamos incluidos.
1: ¿Lo sabe quién es?
0: Sí, ¿cómo que no? Ah, es Jorge.
1: Santafesino, amigo suyo.
0: ¿Santafesino de vera?
1: De Santafesino allá de Rufino.
0: De Rufino. Sí,
1: estaba él y dos más. Y ahora se vino él, quedan dos.
0: Quedan en Rufino.
1: Sí, sí. El intendente y el secretario. Y quedan, sí. Sí, este, no, lindo Rufino. Hemos ido con él a acompañarlo una vez. Sí. Lindo lugar, de Santa Fe. Bueno, Santa Fe es todo lindo, ¿verdad?
0: Es lindo, sí, sí, Santa Fe.
1: El centro de Santa Fe es maravilloso. La capital.
0: La capital es hermosa.
1: Ah,
0: muy
1: el
0: lindo.
1: El que está en el medio.
0: Y ir a tomar cerveza, unos lisos.
1: Ya está borracho, ¿por qué tomar cerveza?
0: Ahí, unos lisos. ¿Eh? Unos lisos.
1: Ah, sí, ¿qué son?
0: Los lisos, porque los santafesinos le ponen nombre liso porque dice que cuando sube la espuma la cortan así. Dice, unos lisos.
1: Ah, mirá, yo tengo.
0: Pero los sirven en vaso común.
1: Una flaca que viene al barrio dice que es lisa también.
0: También, sí, sí, sí. Sí. Nada, cuando, nada de pecho. Sí, se cae, es nadadora de pecho.
1: Cuando se cae, tiene un cartel que dice: esta parte va para arriba.
0: No se habla de los cuerpos de la.
1: No dije. Era un perro por ahí, puede ser.
0: Claro, ¿sabes? También, pero sí.
1: No se sabe,
0: sí.
1: Hablando de perros, ¿te viste el tipo que mataba perros?
0: Sí.
1: Hacía, dice que los educaba y qué sé yo, y lo enterré en una pileta, luego a uno.
0: ¿Ah, sí?
1: Sí, está en cana el chabón.
0: Y sí, el maltrato de animales.
1: Pero mate, que mate libertario, no gente, no perro.
0: Bueno, no, tampoco. Tampoco.
1: Bueno,
0: tampoco.
1: Se mueren solos.
0: Edúquelo, más que.
1: Claro,
0: edúquelo.
1: A los libertarios,
0: claro,
1: a educar.
0: Sí. Claro, edúquelo, en ser la historia
1: ya argentina. Se educar, ya se van a educar. No hay mal que dure 100 años ni cuerpo que aguante.
0: Sí, sí, sí.
1: Claro que es así. Ponele música, querida Oriana, y volvemos. A puro bicho o entre bicho, lo que quieras.

0: no te vayas, es que enseguida volvemos.
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0: Ya volvimos, porque queda mucho más de Costumbres de Pueblo.
5: Seguimos acá, estamos en Radio Quilmes,
6: Radio
5: Quilmes. Y en Radio Todo Argentino, y en Radio Gallo Guaraní.
6: Así, y así nos pueden ver en todos lados.
5: En todos lados, ya no somos insoportables.
6: Ya, sí.
5: Somos la garantía. Está en tu casa, viste que aparece entre los romeros.
6: Sí,
5: está en la cocina.
6: Sí.
5: Te mata la cucaracha, no hay que matarla.
6: No hay que dejarla ahí.
5: Es parte del ciclo de la vida de las abejas, hay que cuidarla mucho.
6: No.
5: Las tijas te matan todos los bichos feos. Yo me salvo de pedo.
6: Mira que no hay un lagartijón grande.
5: Ay. No me voy a acordar. Y también estamos, vamos a decir el teléfono, 11-5508-5530. Llamá y te anotás en la fonoteca.
6: En la fonoteca, si vos sos músico, tenés algo grabado
5: por MP3, lo mandás. Y después tenés un premio a fin de año de Java Studio de disco,
6: ¿sí?
5: Que te hace una grabación especial o un videoclip, como vos quieras.
6: Así, y te va con...
5: Te vota la gente.
6: Tú pones sombrero, todo.
5: Sí, así salí de espalda.
6: Así, de espalda, como... Sí, detenido.
5: Y eso, ahí está. ¿Y qué más tenemos?
6: ¿Y qué no sé? ¿Qué repartimos?
5: ¿Qué?
6: ¿Alegría?
5: Algo para decirlo. No, repartimos nada. Hoy va a venir el Tito Ingeniero y dije a traer un mate, no creo que venga. Prometió que venía. Y viene Jorge Morales en la otra hora a llenarnos de música, porque el cantor sabrosino tiene su historia.
6: Han compuesto varias canciones.
5: Hombre viejo el tipo.
6: Sí, han compuesto varias canciones con ustedes.
5: Sí, somos de rock. Como me dice, es un robo a guitarra armada en banda.
6: En banda y en poblado.
5: Y en poblado. Sí. Me dijo un día: si nosotros queríamos cumbia, nos salvábamos de guitarra. Dice Jorge, usted tiene razón.
6: Y bueno, ¿y por qué no?
5: Y pero porque, qué sé yo, ¿por qué no? Porque hay buenos haciendo cumbia, igual que el cuarteto, obvio que la
6: sí, pero no hay que desmerecer el...
5: A mí me sale canto de murga grosero, obvio. Es malino.
6: Es malino, sí. Pero, ¿por qué no? Porque también es un
5: sí, ya digo,
6: un
5: decir,
6: ritmo popular,
5: eso, Hablando de eso, hay una música ahí que tiene una letra.
6: ¿Una chamarrita?
5: Mía, una chamarrita uruguaya, mire. La tiene lo que le mandé recién, Ari. Sí, dijo.
6: Sí.
5: Mándelo, escúcheme lo que me pasó hace 20 años, mire.
6: No.
5: Escuche. Súbalo acá.

0: Estamos en el aire, volvimos. Gracias por la música. Después seguimos. Es un...
1: linda voz.
0: ¿Lo dejamos pasar ahora que estamos en el aire?
1: Sí.
0: Con nosotros acá el cantor santafesino, linda gente de mi tierra, que venga.
1: Que venga.
0: Pase, oiga.
1: Ábrale la puerta.
0: Venga. Acá en el aire, nosotros no somos su programa, que es un programa en serio el suyo.
1: Upa. Este es el que tiene DDI atrás, dice.
0: ¿Cómo le anda?
2: Acá andamos, como podemos, no como queremos.
1: ¡Opa!
0: ¿Qué dice?
1: ¿Qué tal?
0: Bien.
1: ¿Gustavo?
2: Gustazo.
0: ¿El Beto?
1: Bueno.
0: ¿Cómo lo van a acomodar? Le preguntan. Mandá una música, así acomodamos, Ori.
1: Nos sorprendió todo.
0: Claro, viene en banda el tipo. Es un robo a guitarra armada y en banda en poblado.
2: Somos los guardaespaldas.
0: ¿Y por qué lo va a querer detener?

0: Gracias, Claudia.
1: Sí, igual.
2: Muy bien. ¿Volvimos?
1: No, no volvimos nada.
2: ¿Sí? ¿Qué estamos?
1: No, mire, ahora volvimos.
2: Mire qué lindo que somos.
1: No veía porque estaba negra la pantalla y era yo.
2: Claro, que se puso en primer plano.
1: Por claro, por eso. Y no de espalda.
2: No tape la cámara.
1: Seguimos. Estamos en Radio Quilmes, en el 106.5 de La Chata. Y salimos por todoargentino.com.ar de la mano de Celso Miño, los martes y los viernes a las
2: 16 horas.
1: 16 horas. Y en vivo ahora mismo en Radio Horacio Guaraní, del querido Daniel Spinelli y de Brenda, dijimos. Nosotros tenemos cada amigo. Y así estamos.
2: Y así estamos. Así vamos a terminar.
1: Cuando la gente se dé cuenta de todo esto, va a ser tarde, vamos a estar en peleta. Porque hay gente que se muere por ir a peleta. Te digo, así que vamos a presentar a un amigo que vino antes de la hora.
2: Está bien.
1: Pero está bien, me parece muy bien. Porque es un negro querido.
2: Porque ya no sabemos qué inventar, parece.
1: Es un hermano que, como me dijo una vez, frase célebre de Jorge Morales, que ahora lo voy a presentar, que dijo: mirá, si hubiéramos escrito cumbia, estábamos yendo plata negro. ¿Te acordás? Jorge Morales con nosotros, de Rufino, acá, mirá. Ahí está. Gracias, Jorgito. Gracias por venir, hermano.
3: Bien, bien.
1: Un gustazo.
3: Igualmente.
1: Yo no vengo con guardaespalda, que no vamos a pedir plata.
3: Un gusto de estar aquí con vos, con ustedes, compartiendo estos sábados lindos que vos nos acostumbrás ya de tiempo con este programa. Así que es un gustazo enorme estar acá, ¿eh?
1: Gracias, bienvenido. Yo siempre te llamo, te molesto, sabes que quiero que vengas. Sos uno de los referentes de la cultura nacional acá. Entonces, y aparte hablé con María Rosa Santana y ahora lo escucho, me dijo, hoy lo escucho. Están los dos juntos y dice, no, uno de a uno aguanto, y dice, no, no. La poeta, gran poetisa.
3: Gran poeta, sí.
1: Y el compañero de Luz y Fuerza mío, el Rodolfo
3: Ferrer.
1: Que cantamos la marcha juntos.
3: De Luz y Fuerza. Qué ejemplar, ¿eh?
1: Mamá, usted tiene cada amigo también, ¿qué quiere que le diga? Bueno, bienvenido, Jorge.
3: Gracias, hermano, bienvenido. Muchas gracias.
1: Bienvenido
3: muchas
1: por gracias. Tu música, bienvenido por los ratos compartidos. Y a esta trinchera de la cultura popular, como dice el Guille Canterio, es verdad, acá le abrimos la puerta para...
3: ¿Cuántos años de amistad y de compartir la música, no? Nosotros
1: es como un matrimonio lo nuestro.
3: Nosotros nos conocimos en el año...
1: 88.
3: 88, ¿no?
1: Entramos, y Camaño dijo, para que no molesten, ponerlo en plata permanente, si no van
3: a... Que comenzamos a trabajar así en la Secretaría de Cultura y armar cosas...
1: El mejor secretario de Cultura que tuvo Quilmes. Lo podemos Ariel decir de Bucic. Pie, Ariel Bucic, sí, el mejor intendente que tuvo Quilmes, Eduardo Camaño.
3: El negro Camaño, sí.
1: Y sí, 30, sí. Éramos 30 en el elenco, 30 éramos en el elenco, y faltaba. Y hacíamos el Festival de la Riviera, y nos íbamos a todos lados, claro. Laburamos como nunca se laburó acá en
3: Sí,
1: aquí.
3: O sea, era un área súper importante en toda la provincia de Buenos Aires. Si hablar nosotros, de cultura en la provincia era hablar de Quilmes.
1: Si nosotros hicimos la cantata a los caudillos, porque un chiste, para nosotros era un juego, con el negro Caño, con un montón de gente
3: amiga. Con Oscar González.
1: Con Oscar González, escribimos un montón de cosas, hablamos con Firpo, que era el profesor de historia, le hicimos todo legal. Y se enteró Macal, se enteró Cafiero que decíamos y le avisó a Camaño que tenía una cantata de los caudillos argentinos acá, que hablaba de todo, de San Martín, Rosa y Yrigoyen Perón. Lo hablábamos nosotros y se enteró por otro intendente. Nosotros salíamos a la calle, andábamos por todos lados. Y vino Macal, el primer gobernador, a verlo.
3: Claro.
1: Y las cosas que hicimos, no nos dimos cuenta.
3: Y ahí fue donde la declararon la obra oficial de la provincia de Buenos Aires.
1: Y éramos jugando, nosotros jugábamos. No nos damos cuenta de lo que hacíamos. Estábamos
3: salíamos
1: jugando
3: a tantos lugares con esa obra, fue una cosa.
1: Y nos ganamos el Festival del Mercosur en Paraguay. A los Brazuca, decime que se siente, le dije. Con Quilmes Canta, hicimos Quilmes el Quilmes Canta, con una canción del negro, acá, y con un montón de artistas, la negra María del Carmen.
3: Sí, aparte
1: Julio Duarte, paraguayo el tipo.
3: Encontrarnos allá además también con músicos de otros lugares, ¿no?
1: Qué lindo.
3: No solamente
1: tú, ¿no?
3: De Brasil, sino de Perú, de
1: hemos Colombia. Comido lindo, hemos comido lindo.
3: Muy lindo, fue un encuentro muy lindo. Y además también, ¿no? Tomando algún vinito.
1: Sin querer, ¿no?
2: Sin querer,
3: sí, obligados.
1: Obligados, claro. Obligados. Tinto. Obligado, tinto. Y sin soda, pero por obligación.
2: Claro,
1: ¿no?
2: Claro.
1: Bueno, pero estamos con el artista que hace un montón de cosas, hace peñas, nos va a contar dónde viene la próxima.
3: Sí, se viene una peña terrible.
1: Cuéntelo. Cuéntelo.
3: Después te cuento.
1: Ah, después lo cuento. ¿Quiere cantar ahora?
3: Quiero cantar.
1: Dele, entonces.
2: Sí, viene.
1: Los amigos después los presentamos.
3: Después te lo presento, sí.
1: Después los presentamos, claro. Dele. Jorge Morales acá, mirá.

0: pues, acabo de tirar guapo. No tenía la garganta, negro. Casi con esa garganta. Para mí la dejan en ropero a la noche. Después te la volví a poner a la mañana. Claro. Bienvenido, Jorge.
1: Y gracias, esa, hermano, gracias. Cantar estas canciones que uno fue aprendiendo de los grandes compañeros, en este caso, tema de Petrocelli, Toro, cuando tenga la tierra, ¿no? Recordar a Daniel, ese gran cantautor salteño que tuve la suerte de tener una amistad muy linda con él, de compartir, así como en este momento, charlas en su casa, tomando mate, y me hacía escuchar canciones nuevas que después fueron éxito, ¿no? Me decía, escuchá esto, Jorgito, a ver qué te
0: un
1: parece.
0: Un tipo que hace 70 años más o menos escribió Samba para Olvidar y claro, le cantan hasta los pibes de 5 años.
1: Sí, sí, sí.
0: Hoy.
1: Sí, es verdad.
0: La samba que salió
2: en 2 días.
0: Que salió de contexto de toda la samba, pues salió, se corrió. Sí, es otra cosa. Es una canción, ya es una balada.
1: Era un gran compositor, Daniel. Y se encontró con grandes poetas, con Ariel Petrocelli, claro, con Néstor César Armíguez, cuando hizo El Principito. Hizo.
0: Amigo,
1: claro, vamos a andar la noche.
0: Cosa que nosotros no hicimos, andar la noche jamás nunca.
1: No, nos contaron.
0: Volvíamos temprano al geriátrico, él y yo.
1: Nos contaron
0: cómo era la bohemia y esas cosas.
1: Nosotros andamos de noche solamente porque no teníamos sueño.
0: Claro, porque íbamos a pedir plata para poder volver a casa.
1: Y esa nos dejaban entrar. Esa noche, Beto, yo recuerdo cuando iba a escuchar, más que cantar, escuchaba, cuando tenía la peña en 12 de octubre, el cantor Sergio Linares,
0: claro,
1: ¿te acordás? El autor de Tú y la lluvia, ¿no?
0: Sí, sí.
1: Y en esa peña era un lugar donde comenzaba a encenderse el fogón después de las 3 de la mañana, porque todos los artistas que trabajaban en la zona sur, después de sus actuaciones, se iban al boliche de Sergio Linares. Y allí no había micrófono, nada.
0: Lo de Juan Estafolán.
1: Claro, en las mesas, la guitarra iba pasando de mesa en mesa, ¿no? Y ahí yo escuchaba, yo lo escuché a Cafuruna, lo escuché a Carlos Di Furbio, escuchaba a Armando Tejada Gómez con sus poemas, que llegaban a compartir, y uno en la última mesita arrinconado escuchando, ¿viste? Y asombrándose.
0: Para no molestar.
1: Asombrándose de las cosas que uno iba aprendiendo, ¿no? Y uno ahí fue donde tuve la suerte de poder enriquecerme, no solamente con el canto, sino también con la palabra, porque esa gente tenía una palabra tan grande, ¿no? Que uno se quedaba horas escuchándolos, ¿no?
0: Sí, sí.
1: Y uno fue aprendiendo de todo eso, enriqueciéndose con ellos, ¿no? Y formándose en este mundo maravilloso del canto popular, ¿no?
0: Y aparte, Jorge es hombre de radio streaming, si usted quiere.
2: El terminero.
0: ¿Sigue estando los jueves?
1: No, ya no. Mira.
0: ¿Y por qué me hace decir que usted está en la radio?
1: No.
0: Soy amigo de uno que tiene radio, dije.
1: Claro, soy amigo de uno que tiene radio. Pasa de esto, mira, a veces necesito tomarme algunos tiempitos para dedicar. Mira, por ejemplo, a veces había amigos que tienen también programa de radio y me invitaban un martes y un jueves para hacer sus programas y no podía hacerlo.
2: Claro.
1: Porque yo, por ejemplo, los martes iba a armar el programa. Yo los martes a la tarde me tomaba de armar el programa
0: para el jueves,
1: ¿no? Claro. Ya el martes después del mediodía ya no podía hacer algo más. Y los jueves tenía el programa. Y eso me quitaba tiempo a mí como cantante para visitar también a los amigos. Así que bueno, decidí, por ejemplo, decir, bueno, después de tomarme un tiempito, qué sé yo, hasta fin de año por lo menos, parar con el programa, y después el año que viene por ahí ya...
0: Jorge Morales y sus amigos, le aviso a la gente.
1: Vuelvo a retomar nuevamente el ciclo, ¿no?
0: ¿Y Rufino cómo anda?
1: Y Rufino con ganas de volver, pero no me llaman de allá.
2: No lo rescatan, ¿no?
1: Se ve que no me quedé mucho.
0: Y dejó deuda, usted no puede hacer eso. Vaya y pague.
1: Me fui debiendo quedarse.
0: Claro. Vaya y pague, ¿vio?
1: Claro.
0: Acá volví. Si no, es en silencio.
1: Claro. Así que bueno, pero creo que en cualquier momento me llaman para ir a hacer alguna visita.
0: Siempre escucho lo de Radio FM Rufino.
1: Sí, ella está siempre.
0: Pasa sus discos.
1: Sí, pasa. Allá los viernes, por ejemplo, está el Radio Roja, que los días viernes hace todo un programa con todos artistas locales, todos artistas de Rufino, ¿no? Así que, bueno, pasamos todos en esa, en esas tres horas que tienen los viernes, ¿no?
0: Me espero un cachito, vamos al corte de la una y volvemos.
1: ¿Cómo no?
0: Ori, anda todo, publicidad o separador, y te volvemos, dale.
3: No te vayas, es que enseguida volvemos.
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0: Y volvimos después de los primos con Jorge. Nos lleva, viste, viene y nos lleva a tomar vino y después nos volvemos.
1: Claro, no, no sé.
0: Pero él vino con amigos, por lo tanto, pero sabe volver. Cuando vuelve, lo llevan. Así que presente a los amigos.
1: ¿Estás seguro? Bueno,
2: ando con dos amigos que uno va encontrando en la vida, ¿no? Estas cosas.
0: Arrímese, mire.
2: Y aquí ando con, al lado mío está el Jorge Bidoni, el gringo querido, un hombre que lo conocí en el 70 y pico. Él llegaba de su Córdoba siendo muy jovencito, buscando un lugar dentro de los escenarios de la danza, ¿no? Comenzó a trascender aquí en Buenos Aires, después al poco tiempo se fue a Europa y anduvo muchos años andando, bailando por el mundo, recorrió el mundo, uno de los bailarines que tuvo ese privilegio de estar bailando en el Madison Square Garden, nada más y nada menos. Un gran amigo mío de toda la vida. Y hoy anda perfeccionando a los profesionales, ¿no? Bailarines que vienen a tomar clases con él a buscar perfeccionamiento de boleadora, porque este fue uno de los bailarines que me impresionó siempre con el tema de las boleadoras.
0: Es uno de los culpables que haya tanto tuerto bailando.
2: Claro, sí. Así que aquí está.
1: Te lo ha dicho.
2: El Jorge Bidoni. ¿Cómo andas, Jorge?
0: Bienvenido, Jorgito.
3: Bien, muchas gracias, muchas gracias.
0: Este es el lugar nuestro, ¿viste? El que tiene raíz y tiene semilla.
3: Es un amigo, por eso tanto salado, hace muchos años que
0: no. No, aparte toma, sí, pero a mí también me dice que soy bueno a veces.
2: Y aquí enfrente mío está Daniel Mesa, también bailarín, director de los Guairas del Monte.
0: Hemos,
2: ¿no?,
0: compartido escenario.
2: Un gran conjunto de danza que están aquí en la zona de la Florida, San Francisco Solano.
0: Otro país.
2: Otro país, ¿no? Y bueno, también con él tengo una amistad muy linda y estamos haciendo cosas juntos. Fíjate que yo un día,
0: cuente tranquilo,
2: llamando, hablando por teléfono, hablo con el gringo, ¿no? Y le digo, gringo, ¿qué estás haciendo? Dice, mira, trabajando acá con los perfeccionamientos de cosas. Le digo, ¿no querés que hagamos alguna peña juntos? Ya habíamos hecho con él varios eventos juntos. Dice, mira, dice, no estoy haciendo nada con respecto a ese tema. Le digo, bueno, dale, le digo, te tiro la idea. Si tenés ganas, digo, me llamás y nos juntamos. Bueno, al poco y dos días me llamó, me dice, me quedé pensando con lo que me dijiste, juntémonos y charlamos. Bueno, y decidimos comenzar con un espectáculo, ¿no? Hicimos un par de espectáculos juntos. Y después me dice, mira, tengo unos amigos, dice, que tienen un ballet muy lindo, que me gustaría que lo conozca. Le digo, cuando me dijo, le digo, sí, los conozco. Dice, ¿qué te parece si los invitamos a participar también de esta movida? Bueno, sí, con todo gusto. Y ahí aparecen los Guairas del Monte también, Daniel. Y ahí armamos una productora que se llama Producciones Guaira. Y ahí comenzamos a armar espectáculos, ya... Llevamos cuatro, ¿no?
3: Cuatro.
2: Cinco. Cuatro. Cinco. Uh-huh. Y contentos porque, viste que la unión hace la fuerza en estas cosas, ¿no? Y es lindo integrarse con
0: lindo lo colectivo y no lo individual.
2: Claro, seguro, exactamente.
0: Seguro.
2: Y ahora estamos preparando para el 13 de septiembre el segundo encuentro del Festival Peñero.
0: Ah, cuente.
2: Después
0: me manda todo para que yo lo difunda.
2: Sí. Estamos preparando así en el Salón Parroquial de Lourdes, pegadito a la iglesia, en la
0: avenida
2: de
0: aquí.
2: Que hay un salón hermoso, grande.
0: Pero, ¿te acordás?
2: Claro.
0: Con el negro que
2: veas. Hemos ido tantas veces a cantar ahí.
0: Con el negro, íbamos a cantar al
2: salón. Sí. Bueno, ahí vamos a hacer el domingo 13 de septiembre el segundo encuentro del Festival Peñero, ¿no? Así ya estamos trabajando, estuvimos reunidos ante noche con los tres, charlando más o menos para darle forma al festival. Ya hemos contratado a los manceros santiagueños de Leocadio Torres para que vengan a traer su música, este, que por acá por la zona gustan mucho.
0: Si usted me empieza a llamar a partir de ahora, hay una entrada para usted, para un de regalo que me va a dar Jorge para esa peña.
2: Sí, señor, llama.
0: Si usted me nombra a mí, me nombra a Jorge, me nombra a Vidona, quien quiera, me dice, yo quiero ir, usted se después de todos los que llamen, al 11-5508-5530, hacemos un sorteo acá para que lo vean y ese se gana una entrada para que vaya.
2: Vamos a dejar este cuatro entradas.
0: Bueno, cuatro, toma, partimos, después vemos cómo lo hacemos. Ahí está. Mira qué bueno que Jorge. Ahí tenés. Es mi amigo, por eso.
2: Claro, para que la gente que quiera participar, acompañarnos. Esto va a ser el domingo 13 de septiembre, ¿no? Sí.
3: 13 de septiembre.
2: Y además, bueno,
1: va a haber músicos,
2: sí, y sí, comida. Sí, sí, va a haber danza. O sea, en la danza estamos cubiertos porque tenemos el espectáculo de Jorge, que es este Malón Pampa, un espectáculo de bomba y voladora que hacen, que es extraordinario. Y después, bueno, los Guairas del Monte también presentando el ballet infantil y presentando el ballet mayor.
0: Maravilloso, ¿no? Lo que hacen los
2: chicos. Sí, es hermoso. Aparte,
0: he compartido un par de veces,
2: ¿no? Tienen espectáculos muy lindos, con buena vestimenta, con cuadros muy interesantes dentro de la danza, ¿no? Después, bueno, van los Manceros, vamos a estar nosotros, y estamos en charla con dos grupos más.
0: Muy bien.
2: Para que también vengan a ya integrar toda la parte artística.
0: Cualquier cosa quiere saber del tema, me llama acá, nosotros le comunicamos.
1: Igual nosotros vamos a estar al tanto de este evento, así
0: sí,
1: que...
0: Sí, seguro que sí.
2: Sí, sí, después cuando ya tengamos toda la parte de gacetillas, seguramente
0: nos mandan
2: vamos
0: acá
2: a llegar
0: nosotros
2: aquí con la publicidad ya armada para dejarles a ustedes.
0: Sí,
2: también.
0: Pero muchas charlas, póngale música a todo esto, porque
2: le pongo algo música, mira.
0: Póngale,
2: voy a cantar algo que es la primera vez que lo voy a cantar en radio.
0: Mira.
2: Es una chacarera. A ver si te dice algo.
0: Hace palmas es de Avellaneda.

0: mucha marea. Hay traza que tiene, mamá.
1: Un amor en Tartagal. Este tema, la letra, te pertenece a vos. Oh, este, oh,
0: del porque yo me quiero contar a la gente, gracias. Estuvimos en Tartagal, en la casa de Oscar Esperanza Palavecino.
1: Claro.
0: Si está lejos
1: cuando
0: ahora,
1: todavía mejor. No era famoso, ¿eh?
0: Cuando era bueno. Y andábamos en el colectivo de él, en el 125 que tenía ahí nosotros, ¿verdad? Íbamos a Santa María con el gordo intendente a comer asado. Y anduvimos por todos lados. Y claro. Ahí le salió el amor de Tartagal y salió, nos acordamos del lindo Chaco Salteño, donde Santa claro. María era el lugar. ¿No?
1: Santa María, claro, donde están todos los aborígenes allí.
0: Y hemos cruzado, hemos visto cómo se cruzaban.

0: color de piel.
1: Totalmente. ¿Viste?
0: Tiene el mismo color
1: los
0: de piel.
1: Los huichis, que le dicen mataco, claro, en forma despectiva, pero nosotros los queremos como mataco también.
0: Y ellos pescan en el Pilcomayo, solamente llevan la cantidad de pescado que necesitan.
2: Para
1: son un fenómeno.
0: Si son varios, pescan dos o tres o cuatro o uno.
1: Son educados, ¿no? Como nosotros. Claro. No sé si está claro.
0: Sí, y vos lo sabés que vos tenías que agudizar la vista para verlos porque estaban en contra de la corriente, parados, ¿no? Con una lanza, ¿no?
1: Sí.
0: Agazapados así, ¿no? Con la lanza y con esa forma, ¡tac! ¿Viste?
1: Impresionante.
0: Agarraban y clavaban el pescado, lo clavaban con la lanza.
1: Hemos hablado con ellos, te pedían permiso para hablar, permiso. Tipo educado, nos enseñaron a cómo es la vida. ¿Viste?
0: No tuvimos una noche entera con ellos así en el rancho de la Monona, ¿te acordás?
1: En el rancho
0: de
1: la Monona.
0: Sí, sí. Así, bueno, con el chaqueño, estaba el Lucio Rojas, el papá de Jorge, de nos amanecimos cantando.
1: Aprendiendo, uno que le gusta esto para poder escribir, yo me llevé una sabiduría ya, ya solamente con los pueblos originarios, como decirme, flaco, la cosa es así. Gente, por más porteño que sea, cosas de este color, ¿no?
0: Sí.
1: Y era de ese color, tenían razón, la había vuelta. Más cuando va pasando el tiempo, te vas dando cuenta cómo nos equivocamos muchas veces, sobre todo los que gobiernan, ¿no?
0: Claro, y allá el Beto tuvo una historia linda. Y bueno, que fue acá justamente este amor en Tartagal.
2: ¡Ah! ¡Un amor en Tartagal!
0: Digo, acordate, Diego, de allá de Tartagal. Digo, ¿qué te parece si cuento mi historia? Digo, dale, contala.
1: ¿Qué, hijo
2: de puta? ¡Ese no lo ha acordado!
1: Lo banco porque es mi amigo, le gusta la India. ¿Viste? Son más lindas las originarias que los originarios.
0: No, sí. Bueno, y la vez pasada, esto hace poco tiempo, estaba en casa, ¿no? ¿Viste? Con... A mí ahora siempre estoy en la guitarra.

0: La grabo.
1: ¿Te acordás de la monona? Me dijo.
0: La grabo y digo. Ay, no me viste. Agarra el celular. Le digo, Beto, te voy a mandar una melodía. Digo, habla, le digo, habla de allá de Tartagal. ¿Acordaste, Diego, de Tartagal? Listo. Le mando la melodía a los dos días, ¿no? Más o menos. Me envió la letra. Me dice, fíjate, si hay que cambiarle algo. La leí y digo, no hay que cambiarle nada. Está intocable esta letra. 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El monte chaqueño guarda la verdad. Y la cacharpalla una pena esa canción. Salto oculta sueños en mi corazón, secretos guardados, hecho lágrimas de adiós. Al Chaco salteño muy prontito de regresar, buscando el recuerdo de un amor en Tartagal.
1: Y no volvimos, porque nosotros hicimos una canción para el chaqueño que no le gustó porque lo echábamos.
0: Claro.
1: Ahí vamos a grabar o no.
0: Claro.
1: Y dice, vamos a contar, y yo conté. Escribí, el tipo le puso música.
0: Claro.
1: Y quedó ahí.
0: Quedó ahí. Sí.
1: Porque era el secreto de Estado.
2: Secreto
1: de Estado. Pero bueno, pero digo,
2: lo que pasa en Tartagal
1: queda en Tartagal. Pero no, grandes recuerdos, porque uno compartió la tierra y la semilla ahí, ¿no?
0: Sí, eso es lo lindo. Cuando,
1: no te olvidas más.
0: No, no te olvidas. Cuando uno llega a un lugar y descubre formas de vida, y cantamos desde el lugar, ¿no es cierto?
1: Sí, claro.
0: Que eso es muy importante también, ¿no? Cuando uno conoce el lugar al cual le canta.
1: Fuimos en un colectivo escolar, ¿te acordás?
0: Claro, y viajamos con Silvia Adriana. ¿Te acuerdas que fue Silvia Adriana con sí, Carranza, con su esposo?
1: Sí, cruzamos la Clorinda.
2: ¿Clorinda?
1: Sí, de Clorinda a Paraguay cruzamos del otro lado y los gendarmes nos miraban a nosotros, una banda de borrachos.
0: Terrible.
1: Lo dejábamos pasar de decir uno al otro. Sí. ¡Qué chichón, pichón!
2: Se te cago.
1: Mira que después vuelve. Cuando volvió uno aplaudía. ¡Se va! Volvió a la Argentina. No. ¡Qué banda, por Dios!
0: Terrible, sí.
1: No, pero son lindos recuerdos siempre, nunca. Siempre hemos quedado. Y Quilmes, la reducción de la exaltación de la Santa Cruz de los Quilmes, que es otro lugar originario. Realmente nosotros usurpamos la tierra de estos alcalianos y Quilmes que vinieron y están enterrados bajo la catedral. Nosotros hicimos la reducción del lugar que ellos fueron los mejores sabaleros. Cuando hablaban de los sabaleros acá del sábalo, eran los Quilmes, los que con los carros y los caballos.

0: ahí en el sábado acá. Mirá vos, y nosotros lo hicimos dueño de esta reducción y ahora algunos nos damos cuenta de que era en realidad, ¿no? Es muy lindo.
1: Ahora, qué importante, Beto, por ejemplo, de que haya gente, como en este caso vos, que hablas de eso, ¿no?
0: ¿Y cómo te voy a
1: para que los
0: eso?
1: Chicos de hoy sepan realmente la historia, cómo fue, de por qué lleva el nombre. A veces muchos creen que Quilmes es el nombre por la cerveza, ¿no?
0: Que aparte, en el cacán, que es el dialecto, no tiene palabras escritas. Uh-huh. O sea, no es el nombre con K ni con Q, como dicen. Uh-huh. No, las antropólogas, Mónica Cereda me lo contó, eran todos jeroglíficos, era, claro, para explicar de una manera. Y entonces, no, el Quilme ese con K o Quilme con Q, no. Nosotros le pusimos Quilme, algunos con K y otros con Q, pero en realidad son los alcalianos y diaguitas calchaquíes. Esa es la verdadera. Que son diaguitas calchaquíes que los empujaron a morir en el camino, 2000 kilómetros, 2000 personas vinieron.
1: Qué bárbaro.
0: Imposible olvidarse eso, que estamos viviendo acá en un lugar donde ellos lo formaron.
2: Sí,
0: si te olvidas, es como que no te acuerdes más de tu abuelo, ¿viste? Una cosa parecida.
1: Sí,
0: no.
1: Sí.
0: Siga cantando, maestro.
1: Bueno, seguramente bueno, está.
2: A los maestros, si uno quiere aprender a bailar o tiene intenciones de aprender, no sé si.
1: Sí, acá está, bueno.
0: Diga, hable, que no le cobramos nada.
2: Acá.
3: Bueno,
0: arrímese.
3: Daniel Mesa, uno de los directores de Novela del Monte.
0: Somos hable fuerte, acá no está su señor, hable tranquilo. Grite.
2: Puede gritar acá.
0: Yo grito acá, por eso hablo acá, porque después llego acá si no hablo más.
3: Sin querida.
2: Y no, ahí de porque quiere.
0: Porque quiere, sí, porque
3: no hace lo que quiere.
0: Claro, bueno, cuente.
3: Bueno, somos de la Florida y estamos en el. En el Club Defensores de la Florida.
0: Hemos ido a cantar.
3: Martes y jueves, tal cual, sí. Hemos hecho peña y estamos ahora tratando de organizar algo para en estos días, a ver si podemos armar una peñita ahí en el club. Y bueno, estamos los martes y jueves de 18:30 hasta las 22 horas más o menos. Tratando de mostrar lo que hacemos.
1: ¿Cuántos alumnos hay dentro de la escuela, más o menos?
3: Y no los he contado, pero del más chico al más grande debemos ser como, no sé, como 40.
0: Muchos,
3: no,
1: bueno. Todo, muchísimo.
0: Esta es la gente que hace que las raíces no se pierdan. Estos son los amigos que hacen que sigamos pensando en que tenemos una semilla que no hay que olvidar, porque por más que no vean con las cosas lindas que traen de afuera, si querés, porque no somos egoístas, somos más inteligentes y más cultos que ellos. Nosotros de ellos sabemos, ellos de nosotros no saben porque son brujos. Nosotros sí sabemos de ellos, de cualquiera, pero nuestro primero. Después, si quieren que vengan, pero que miren lo que tenemos. Y esto hacen estos tipos. ¿Y vos? Contanos algo.
4: No, yo grito.
0: Pidoni, grito, dale.
4: No hago mucho.
1: Corre un poquito más acá si entras en la camarita.
0: No importa.
4: No hago mucho que digamos. Yo no me muevo de mi casa, así que los que quieren aprender algo van a casa. Aprender es una manera de decir, ¿no? Sino compartir un momento y cambiar, intercambiar información y hacernos cargo de lo que somos y lo que hacemos. Nada bien. Más que eso.
0: Felicitaciones por eso. Eso es lo que queremos. Sí. Eso es lo que se tienen que dar cuenta los que dirigen y manejan.
4: Sí,
0: nosotros queremos hacer la vida que sea argentina.
4: Sí. Los chicos tienen ganas de expresarse y es encontrar la manera nada más.
0: Bien, felicitaciones por eso.
4: Por ahí va.
0: Bien.
3: Es lindo ver los chicos, cómo se enganchan.
0: ¿Viste cómo bailan los pibes jóvenes ahora la chamba? ¿Cómo ha cambiado?
3: Sí, no, en ese aspecto sí.
1: ¿Qué yo veo, por ejemplo, ahora que estoy compartiendo con ellos estos espectáculos de organizar juntos, la cantidad de chicos jóvenes que van a la peña.
0: ¿Y cómo bailan? Coreográficamente distinto.
1: Y bailan con esa alegría, con esa ganas de bailar nuestras danzas, y que me maravilla verlos bailar, ¿no? Y bueno, y eso es lo que hacen ellos. El trabajo maravilloso que hacen ellos es justamente acercar a los jóvenes a que...
4: El movimiento ha cambiado muchísimo desde aquellas épocas, ahora ha ido cambiando cada vez más. Es como el sonido, ¿no? Se ha ido ampliando el criterio. Uh-huh. Así que los chicos hoy bailan con mucha más libertad, tienen un desparpajo diferente, tienen una manera más libre de expresarse. Okay. Que está bueno. Y bueno, por ahí va, se va haciendo el camino.
1: ¿Tienes bailarines profesionales que se han pasado por la academia quedan afuera bailando, ¿no?
4: Sí, sí, hay muchos chicos que no es que yo los he formado, sino simplemente hemos cambiado ideas y hemos tratado de que mejoren, uh-huh, ¿no? Desde su perspectiva.
1: Claro, las técnicas, ¿no?
4: Claro, sí, en realidad es sacar lo mejor de cada individuo, porque de eso
0: es
4: trata.
0: Inocente, amigo. Eso es inocente.
4: De eso se trata.
2: Está bien. No, eso es inocente. Aparte, lo que uno trae, complementar con lo que trae.
0: Yo tengo una llamada urgente del último momento, muy grave.
2: ¿Sí?
0: ¿Qué letras? A ver, eso no importa. A ver, si la letra es el cantor, me mata, aunque diga lo contrario. La María Rosa, ponte.
1: Bueno, ahora voy a cantar algo de ella para ver qué
0: ahí
1: dice.
0: Ahí está, tomá, para campeña. ¿Qué te cree que yo? La poetisa, muy bien, cántelo. Vamos, cantamos algo de ella.
1: Vamos.
0: Ahí viene una de María Rosa Santángel, lo que escribe lindo, ¿eh?
1: Una letrita más, música muy buena.
0: Sí, me imagino.

0: Está vigilante la puerta. Gracias, María Rosa, por estar del otro lado. Y tenés que aguantar, viste, lo que tenemos, es lo que hay.
1: Para eso y para el rodo. Ayer estuve tomando mate en la casa de ellos.
0: Ah, ¿sí?
1: Hizo un bizcochuelo, María Rosa.
0: Mirá vos.
1: Incomible era.
0: No me digas. ¿Lo habrá hecho Rodolfo?
1: No sé si fue Rodolfo.
0: Está bien. ¿Cómo va a decir eso?
1: No,
0: dígame,
1: era terrible, rico, no, no, pero estaba muy bravo. Era difícil, ¿eh?
0: ¿Sí? Sí, bueno.
1: Se puso difícil, dijo.
0: Vamos a una pausa, Ori. Mandalo la publicidad y volvemos así, descansa el cantor y los bailarines. Están bailando.
1: Porque de algo hay que vivir.
0: Sí, claro, también. Mándela.
1: Dijo Pedro Navarro.
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0: ¿Quién sonaba?
1: No sé.
0: No sé.
1: Creo
0: que...
1: César Córdoba.
0: César, no sé, mátate. Bueno. Tengo un Rodríguez.
1: Ah, Javi, el de Javi. Mira vos. Digo, el Javi estuvimos...
0: El viernes pasado,
1: ¿en dónde fue que estuvimos?
0: Don Bosco.
1: Genial, ahí que está el...
0: Berlina.
1: Hemos tomado un rico...
0: Cervecería.
1: Hemos comido bien.
0: Comimos rico y escuchamos muy buena música.
1: Con el pelado en la batería, con Román en el bajo y Javi cantando. Se puso la camiseta argentina, ¿viste? Sí. Para cantar la de Gilda esa. Cambiaron la letra. Bueno, Jorge, bienvenido siempre.
2: Te cuento de que estoy grabando.
1: Arriba. Iba a preguntar eso, me hizo acordar lo que te dijo, no me acuerdo. Vi que estaba el bombisto ahí tocando.
2: Sí, sí. Nico Mancilla.
1: Nico,
2: sí.
0: Pero se habla de los cuerpos de la mano.
2: Bueno. Sí, yo le decía, digo, que se, entre el bombo y yo no se sabe cuál es el bombo. Sí, estoy grabando esto. Viste que hoy ya no se estira más de grabar un disco completo.
1: No.
2: Ya no hay más CD, no hay más long play. Se graba un tema o dos, se hacen los videos y después se suben a las plataformas, ¿no?
1: ¿Y qué está grabando? ¿Se puede saber?
2: Estoy grabando una samba que le pertenece a María Rosa, la letra, se llama Mi pañuelito en la luna. Y después estoy grabando una chacarera también, que hacía tiempo que la venía postergando. Un tema que compuse con el Coqui Magallanes.
1: Hola, Coqui, ¿bien?
2: Bien, también, trabajando también. Hace poco también sacó un material nuevo, así que anda con todo ese trabajo encima. Y bueno, así que estoy con ese proyecto, terminando de grabar, y después ya posiblemente dentro de 15 días, ya voy a trabajar sobre hacer los videos de los dos temas. Justamente ya he comprometido aquí a Daniel. Quiero que la chacarera
1: sea bailada
2: con el cuerpo de
1: coreografiada
2: danza.
1: Y todo.
2: Claro, claro, con el cuerpo de danza de los guairas.
3: Va a ser un honor.
2: Y después, bueno, la samba, estoy ahí, yo quería que baile el que tengo acá a la izquierda, pero no quiere saber nada.
0: El gringo.
2: Claro, el gringo.
1: No, con él, dijo, es una barbaridad, dijo.
2: Claro, hicimos un video con el gringo y Paula Patrón, una excelente bailarina. El primer videoclip que hice fue con él, justamente, lo convencí y grabamos Escondido la Alabanza, ¿no? Que eso fuimos a grabarlo allí al Parque Pereira. Fue un trabajo hermoso que hicimos. Bueno, que está en todas las plataformas, eso también, ¿no? Y ahora, bueno, terminando de grabar eso para después comenzar con el video y de ahí ya comenzar la otra parte, ¿no? Que la cual uno ya no participa porque no entiende nada.
1: Ahí molesta, que la pregunta es esto, no, mejor poner esto.
2: Que es la parte técnica ya de subir a las plataformas que te mandan Spotify y todas esas cosas que antes uno... No es como antes, como sacabas el disco, lo mostrabas, el disco físico, lo traías a la radio, presentabas el disco en una peña.
1: No, pero ahora tenemos la fonoteca, acá usted me manda después cuando tenga el disco.
2: Claro, pero no tenemos que mostrar. Hoy grabamos y no tenemos que mostrar. No, sí, mira, acá está el disco.
1: Y estamos bien para mostrar.
2: ¿Entendés? hacíamos una peña y hacíamos la presentación del disco.
0: Claro.
2: Invitabas a la prensa para entregarle.
1: Son otros tiempos, Jorgito.
2: Claro.
1: Pero igual no vamos a aflojar.
2: Pero estos formatos de ahora no me gustan, ¿eh? No me gustan para nada, ¿no? Porque no, aparte no creo que a nosotros como autores tampoco nos favorecen.
1: Y es un poco más difícil, sí.
2: Es más difícil porque tenés que pasar no sé qué cantidad de reproducciones para que
0: te pongan más.
2: Empiecen a pagarte, es distinto, pero bueno.
1: Bueno, le pido una solo. Más y después lo dejo libre.
2: Bueno, si quiere, cómo no.
1: A ver, las horas y vamos después.
2: Y te cuento que ahora el jueves a la noche voy a estar cantando en una fiesta privada aquí en el Argentino de Quilmes.
1: ¡Oh! Morgan Meriano.
2: Argentino de Quilmes, que hace tantos años que no llegaba. me llamaron para contratarme para ir a cantar así en un cumpleaños. Así que voy a estar allí en el Argentino de Quilmes el próximo jueves. Y después, bueno, preparando con el Dani y con el Gringo para el
1: 13 de septiembre.
2: No,
1: tiene novedad cuando tenga
2: con los manceros, Santi. Nos van a llenar de chacarera los manceros.
1: Está bien.
2: Y a prepararse los bailarines porque son peñas muy bailables, Así que vayan todos de alpargata, cómodo.
0: Cómodo para.
2: Claro, sí.
3: Con buen zapato, zapatillas.
2: Claro, para bailar, ¿no?
1: Ahí está, para.
0: Ya sabes, volvió a la tierra.
1: Si no, ¿cómo tiene Instagram? Dilo antes de lo que pueda hablar con usted. ¿Tiene Instagram?
0: ¿Qué
2: es eso?
1: ¿No tenés eso?
0: Facebook.
1: Facebook.
0: YouTube.
2: No, mira, a mí me encuentran por el teléfono directamente.
1: Dígalo.
2: 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Ahí estamos. No tengo representante, así que por lo tanto, directamente conmigo. Sí,
1: si no, en el Facebook seguro está, Jorge.
2: Sí, me encontrás en Facebook, me encontrás también. En Instagram, pero yo no entro mucho a esa
1: Medios. Si la gente lo busca de ahí,
2: tampoco. También en YouTube están todos mis materiales, lo pueden encontrar.
1: Está el canal de Jorge Morales.
2: Está en mi canal, exactamente. Sí.
1: Una más y lo dejamos libre, Jorge.

0: Lugano más, difónico estaba. Sí. Y nos convoca a rato. Y nosotros somos así, nos quiso mostrar todo. Gracias, Jorgito.
1: Gracias a vos, hermano.
0: Gracias.
1: Muchas
0: por
1: gracias,
0: tu visita, por los, todo lo que nos dejaste, la información que tenemos para ahora ubicarte y acompañarte el 13 de septiembre. Gracias, bailarín.
2: Gracias a ustedes, profe, por recibirnos.
0: La casa es de ustedes, cuando quieran,
2: cuando
0: ni preguntan.
2: Se arriba,
0: se negro, tengo esto para ti y se vende. Vamos, los bailan, comparto con ellos, los conozco.
3: Muy agradecido, ahora sea quien llevarle todas las cuentas.
0: Y nosotros tenemos también cuentas, estamos. Estaremos todas las plataformas, nosotros estamos en Instagram, en Facebook y en el Veraz también. Estamos en todos lados, nosotros estamos en todas las plataformas. Sí, claro. Así que vamos a una música, así despedimos a la gente, querida Ori. Gracias.
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0: Y hoy tenemos la visita de Raúl.
1: Raúl, ¿qué vino?
0: Mixtape.
2: Sí.
1: Mixtape. Yo hablo en castellano. ¿Qué hay hoy? ¿Qué hay en el programa? Contame.
2: Lo que hay es...
3: Ah, candombe.
0: Candombe.
3: Hace muchos años...
2: Afroamericano y viene...
3: No, uruguayo.
0: Uruguayo.
3: Uruguayo, sí, viene afro, claro, sí, claro. Es afro. Hace muchos años Hugo Fattoruso, los hermanos Fattoruso, sí, hicieron un candombe muy, muy estilizado, pero...
2: Está,
3: hablo de...
0: Opa.
3: Opa. Bueno, ¿ves?
0: Negro Rada también estaba.
3: También, en OPA, sí, sí, pero año 72,
2: no, pero célebre,
3: sí, 72, sí. 73, y los hace grabar un brasileño, Ayrton Moreira, que después los afanó, entre paréntesis, bueno, en fin, y eso quedaron dos discos. Ese disco de OPA, sobre todo el primero, Golden Wing, llegó a todo el mundo, aunque ellos no ganaron un mango, nunca, con eso, nunca, una frustración, llegó a todos lados. Tanto así que le llega a un japonés, que en ese momento, pibe adolescente, estaba en las Canarias, por no sé qué, de la madre, estaba en las Canarias. Y había músicos argentinos que conocían a OPA y le pasaron, el japonés no llegaba a entender bien la diferencia entre Brasil y Argentina, menos en materia de música, y Uruguay. Y le tiraron OPA y el tipo se quedó, y hace unos 10, 15 años que conforma un dúo con Hugo Fattoruso, que se llama Los Dos Orientales, porque los japoneses son orientales, y se presentan a veces con un mapa mundi, no el mapa mundi, el planiferio, uno de un lado y otro del otro, y los dos son orientales. Y lo más lindo de todo es que la música que hacen es maravillosa, es percusionista. Sí, los Shaker.
0: Claro, Shaker.
3: Bueno, bien, está. Los Shakers hicieron...
2: Los Beatles Orientales.
3: Claro, hicieron un boom y de hecho fueron 4 años que, obviamente, de Uruguay pasaron a la Argentina con un contrato, con una grabadora grande. Tuvieron un éxito magnífico, por eso referencia al rock nacional siempre son los Shakers,
2: totalmente.
3: Y el japonés, lo primero es que le bajan, no dije los Shakers porque te subestimé, digo, no los va a conocer. Y por eso...
2: Especial en hacer música con los Rolling, ¿verdad?
3: Claro, bien. Bueno.
2: Mick Jagger, que ahora no lo queremos más.
3: ¿Viste? No, claro.
2: Músico, sí,
3: pero es lo que queda.
2: Separando. ¿Viste? Con
3: sí,
2: músicos de
3: sí,
2: los Rolling, ¿viste?
3: Sí, por supuesto. Sí. Bueno, primero le tiran un cassette, porque era cassette lo que tenían, de los Shakers. Y después el de OPA, en otra vuelta sí, que van, él estaba viviendo ahí,
2: no,
3: con los padres,
2: ¿no?
3: Muy lindo lo que hacía OPA. Bueno, lo que hacen los orientales es hermoso. Y la manager, hay un pequeño documental que está muy lindo, manda por YouTube, y la manager dice que japonesa, que cuando empezó a escuchar esta música se fascinó y quería conocer el Uruguay, y dice, y ahora te lo grabaron en Uruguay, y dice, ahora no me quiero ir de acá.
2: Desencanta, ¿cómo aprendemos? Lindo. Sí. Bueno, buen programa hoy, entonces.
3: Gracias, sí.
2: Gracias por estar acá.
3: No, un placer.
2: No lo vi que llegó, todavía.
3: No, todavía no lo veo.
2: Gracias, Oriana, por la operación sí, técnica. Nos encontramos sí, la semana que viene.
0: Ahora
2: en el mismo canal.
0: Sí.
2: Canal de YouTube.
0: De canal de YouTube.
3: Sí.
0: Él está en todos los
3: sí,
0: detalles.
3: Sí.
2: Y en la 106.5 en la chata.
0: Claro. Y si no, por Radio Todo Argentina.
2: Por Radio Todo Argentina y si no, por Radio Guaraní. ¿Qué más?
3: Claro. Mira.
0: No tenemos.
2: Tenemos flojo.
0: No,
2: ahora nos vamos a lavar los platos como corresponde. Nos encontramos la semana que viene. Gracias, Ori. Chao, nos fuimos.
0: Que tenga todos. Bueno.
3: Gracias.
0: Listo.

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0: Hola a todos, bienvenidos una tarde más acá en Radio Quilmes 106.5. Bienvenidos una tarde más de Mixtape. La semana pasada estábamos con nuestra bitácora del jazz y habíamos quedado esta semana con seguir con esta música increíble. Y hoy con un montón de artistas muy buenos. Tenemos dos orientales, tenemos el trío Fattoruso, Daniel Massa, Charlie Parker. Y trajimos un montón de música para vos. Raúl, ¿cómo te va? Como siempre, la enciclopedia, el profe, el genio, ídolo, maestro, capitán de corvina, capitán de navío. ¿Cómo le va?
1: Artesano.
0: Sí,
1: para usar el lenguaje de Hugo Fattoruso. Bien. Y ya es bueno arrogarse mucho.
0: La semana pasada habíamos visto mucho y escuchado mucho de Fattoruso.
1: Sí.
0: Y hoy se vino el trío Fattoruso.
1: Vamos el trío Fattoruso, sí, bien. Lo tenemos. El trío Fattoruso, porque se agrega el hijo en bajo, uh-huh. Que va a fascinar.
0: Bien.
1: Vas a ver.
0: Con respecto a dos orientales, calculo viene del Uruguay.
1: Divino. Uh-huh. Sí. Y de Japón.
0: Un uruguayo.
1: Y un japonés, porque son orientales y se presentan, uh-huh. Así a la foto, se presentan con un planisferio, uh-huh. Uno de un lado y otro del otro, señalando de dónde son, porque son dos orientales, depende de dónde lo mires.
0: Hugo Fattoruso y Tomohiro Yajiro. Mirá qué nombre.
1: Percusionista japonés.
0: Sí.
1: Admirador. De los Shakers,
0: ¿dónde?
1: Y habla castellano como nosotros.
0: Mirá.
1: O sea, habla el castellano rioplatense y no estuvo en el Río de la Plata hasta que está con Fattoruso, uh-huh. Sino en ¿cómo se llama? No, las Baleares, las islas españolas, donde fueron muchos.
0: Las Canarias,
1: gracias, Manu.
0: Por favor.
1: El papá o la mamá o ambos, esto no me acuerdo bien, uh-huh. Fueron destinados a España y básicamente a las Canarias. Y en las Canarias, si vos escuchás a Pedro Guerra, por ejemplo, habla el castellano que hablan nosotros, con alguna vueltita distinta.
0: Sí,
1: pero no tienen el F de nada.
0: Claro, no tienen el típico acento.
1: La Z, no tiene Z.
0: Mirá.
1: Eso es notable, ¿eh? Lo de las escuchá a Pedro Guerra, hablar a Pedro Guerra.
0: Ajá.
1: A la hermana de Pedro Guerra, que está casada con Luis Pastor,
0: uh-huh.
1: Y que le hace segunda voz. Y si ella charla, Luis Pastor sí tiene la Z, ella no.
0: Mirá.
1: Son los de las Canarias, donde fueron muchos de los que rajaron de acá originalmente. Por ejemplo, Cantilo.
0: Uh-huh.
1: Por ejemplo, el de MPA, ¿cómo se llama? Y el Mono Insaurralde también anduvo por allá, porque allá se lo encuentra y allá van a ser MPA. Uh-huh. Pero bueno, no dejes que me vayas de costado. Se conoce un músico argentino al japonés,
0: uh-huh.
1: Que cuando era adolescente le pasa un cassette de ¿cómo se llama? De los Shakers,
0: uh-huh.
1: Y él se queda enloquecido con los Shakers. Tiempo después
0: eran los Beatles uruguayos
1: y eran los hermanos Fattoruso, bueno, Caio y Pelín, bueno. Y después otro músico años después le pasa un cassette, siempre cassette pirata, de Opa. Y él no sabía que, claro, y él no sabía que Opa era Hugo Fattoruso y Osvaldo Fattoruso y los Shakers, porque uh-huh. Además no los podía vincular, no tenían nada que ver musicalmente.
0: No, era una música completamente distinta.
1: Absolutamente, hasta que después, bueno, se lo explicaron y después Hugo Fattoruso toca su puerta. Son las casualidades de la vida. Él estaba fanatizado porque después se consiguió una versión de Opa de un disco de Golden Wings, versión uh-huh. japonesa.
0: Mirá.
1: O sea, tiene ediciones hasta en Japón, Opa. Y de lo cual los Fattoruso nunca vieron un mango. Tampoco de los Shakers, es una constante.
0: Siguiendo sí. con la línea que veníamos trayendo del programa anterior, los Fattoruso sí. no vieron un mango ni con Opa, ni con los Shakers.
1: No, impresionante.
0: Con un montón de proyectos de ellos que.
1: No,
0: se lo llevaron las discográficas.
1: Se lo llevaron las discográficas, sí. O Ayrton Moreira cuando lo jorobó. Porque tenés la canción del Mundial, averigüe bien para no decir una macana. Es sí. la del Mundial de Brasil.
0: Ok.
1: Es la del Mundial de Brasil, del 2014. Y bueno, y básicamente es la mitad de la canción. Porque eso te cuenta Hugo Fattoruso hasta la cantidad de compases que son de él y la del otro.
0: Mira.
1: Bueno, hacen una gran amistad porque es percusionista. El japonés.
0: Sí.
1: Hacen una gran amistad porque Fattoruso, que ha tocado con todo el mundo, con Chico Warske, con The Japan, creo que haciendo una gira por Japón, se entera una cantante brasileña que era conocida del japonés y le dice: yo quiero que le lleves un regalo a este amigo que tengo japonés, que es macanudo, es un percusionista muy bueno, y le va un berimbau, que es, viste, como una caña con unas violines, no son violines porque tiene un suena tipo a lata, pero es muy lindo, es percutivo es obviamente es una derivación de algo africano.
0: Sí.
1: Bueno, el Djavan tenía dos tecladistas. Este sabía que Hugo Fattoruso estaba ahí, pero no sabía si iba a venir él y nunca le había visto una foto. Hasta que después, bueno, inclusive cuando le hablan para decir voy a ir para allá, le hablan en portuñol, así que el otro pensó que me tocó el otro. Y bueno, y apareció y era Hugo Fattoruso. Y ahí se hicieron muy amigos, generaron un cuarteto porque agregaron un guitarrista y a Pedro Aznar.
0: En base de dos orientales se formó este cuarteto.
1: El cuarteto, ¿no es cierto? Porque dos orientales.
0: ¿Tenés el nombre a mano?
1: No.
0: Como para tener. Bueno, luego lo vamos a buscar.
1: Que una sola vez tocaron.
0: Mira, una sola vez.
1: Una sola vez, porque después les gustó lo que obtuvieron. Pero lo que pasa es que cada uno tenía mucho, era muy complicado por los compromisos. Cada uno tenía distintos compromisos. Entonces dijeron: lo hacemos nosotros dos.
0: Sí.
1: Nos bastamos.
0: Y además este dúo es bastante
1: longevo. Sí, porque tiene como 20 años.
0: 20 años, pero sí. Iba a decir más, en vez de más longevo, iba a decir que es bastante reciente. Por lo que se ve acá.
1: Sí, es hacia acá, seguro. Sí,
0: 2010 pero, el primer álbum que sacaron.
1: Sí. Bien, y estamos en el 26.
0: En el 26, fíjate, o sea que son 16
1: siguen,
0: años.
1: Sí, y siguen, porque hacen giras.
0: 2013 sacaron Orienta, que es el segundo.
1: Sí.
0: Tercer viaje, que es del 2016. Y después, bueno, sus giras.
1: Más o menos están haciendo una anual.
0: Mira.
1: No lo pudieron seguir por la pandemia.
0: Claro.
1: Pero más o menos una anual. Que al principio era 3-4 lugares. Llegaron a ser por todo Japón.
0: Mira,
1: porque son muy industriosos los dos, muy prácticos.
0: Experiencia
1: lo hacen en
0: increíble.
1: Tren o lo hacen en una camionetita.
0: Ajá.
1: Después ya tienen una manager, entonces ya la manager maneja la camionetita. Trabajan en escenarios chiquititos o grandísimos. Lo que venga, lo que te explica Hugo, que cuando es en un festival grande ganan más plata.
0: Claro.
1: Y pero no, a ellos les gusta.
0: Por lo menos ganan plata ahora.
1: Tocar, sí.
0: Sí, les gusta, ¿no? Eso.
1: Él se define a sí mismo, Hugo, como un artesano. Dice, vos, que sos un musicazo, que sos, no, un artesano.
0: Un artesano.
1: Y él se conoce, le encanta la gente. Y la comida japonesa.
0: Ah, sí, seguramente.
1: Te va contando y dice que compone en Japón y dice, le debo la mitad de las canciones en realidad porque es por el gusto de la comida.
0: Mira.
1: Qué lindo que la hacen y demás. Entonces, bueno, grabaron varios discos que te los venden porque venden los CDs o en su momento que se vende, ahora casi no debe tener sentido. Toda la organización es hermosa. Ese documentalcito que hay te lo cuenta, está divino, de estos dos. Y bueno, ¿qué te parece si largamos con La Papa?
0: Justamente te iba a preguntar, sí, qué es lo que tiene de interesante La Papa japonesa. Le debe gustar mucho a Fattoruso como para hacer una canción a La Papa.
1: A La Papa.
0: Dale, me parece perfecto empezar esta tarde con dos orientales, con La Papa japonesa.

0: escuchábamos de este dúo Dos Orientales, La Papa. Yo me preguntaba de nuevo la pregunta, ¿qué pasa con la papa japonesa que le gustaba tanto a Hugo Fattoruso como para componer una canción?
1: Yo te decía, viste, me decías, supongo que será una manera de llamarle la zapada por ahí en Japón, no lo sé. Lo que sí, para tu lado, vos lo decías en broma.
0: Sí,
1: para tu lado, en broma. Hugo Fattoruso cuenta que se fascina con la manera de preparar la comida de los
0: con mucho cariño la hace.
1: Respeto, según lo que dice. Entonces, y además lo que resulta de eso es que a él le gusta todo. Entonces dice, mis composiciones en Japón, no de música japonesa, él compone su música,
0: en
1: Japón, porque va mucho. Dice, la verdad que les llevo la mitad de los derechos a los japoneses.
0: Claro, bueno, eso es lo que dicen, panza llena, corazón contento.
1: Claro.
0: Ahora tenemos también de este dúo Dos Orientales, tenemos varias cosas, tenemos como 4 canciones para presentar el día de hoy. Vamos con Desafinado, que es una canción de Tom Jobim, que en realidad no es el nombre Tom, sino sería Antonio Carlos Jobim, ¿no?
1: Jobim, sí.
0: Bueno, un cantante.
1: Es un pianista.
0: Mira, yo lo tenía más como cantante.
1: Sí, como no, porque además tenés el disco con Elis Regina y aquella versión de Aguas de Marzo que decís que es fantástico. Porque era bastante desafinado a veces. Y en esa canción está extraordinario. Aguas de Marzo, ese dúo es hermosísimo.
0: Sí, es más, hay registros de ellos dos cantando y haciendo la canción. Y vos lo ves que tenían una química muy buena.

0: buena,
1: muy buena
0: ejercicio,
1: muy buena.
0: Y vos lo ves y es un ejercicio de expresión corporal hecho y derecho.
1: Qué lindo,
0: ¿viste? Salido de primer año de facultad de artes.
1: Y él es un pianista con formación, mucha formación clásica, un tipo que sabe música, pero y él es uno de los introductores de la bossa nova en Estados Unidos. Por eso insisto, viste, que los músicos ya dicen, estamos tocando ya,
0: estamos tocando
1: bossa nova. Bossa nova. Muchas veces es bossa nova y no ya. Es bueno. Stan Getz también, cuando yo hago Gilberto, por supuesto, cuando grabo hay toda esa introducción, pero él también, Tom Jobim también. Bueno, y acá la tenés yaceada, pero por un japonés y un uruguayo.
0: Sí, a piano y ritmos.
1: Y bueno, toca cajón peruano porque es múltiple el japonés.
0: Sí.
1: Y todo lo que tiene, porque tiene, lo ves así, tiene platillos, tiene de todo, y también después te sorprende porque tiene los tres tambores del candombe.
0: Mirá.
1: Y aprendió. O sea,
0: entonces le pone un colorcito candombero también.
1: Después vamos a pasar, viste, cuando en la segunda parte, porque estas dos son así más internacionales.
0: Sí.
1: Estos dos temas. Los otros son más de Sudamérica.
0: Ok. Bueno, vamos a escuchar entonces de la composición de Tom Jobim, desafinado por el dúo Dos Orientales. Fator Uso y Yojiro.
1: Yo.

0: Seguimos con Dos Orientales. Escuchábamos Desafinado, una composición de Tom Jobim, hecho por Hugo Fattoruso y Tomohiro Yohiro. Estábamos en la duda si Yohiro es el apellido o el nombre de este japonés, porque en general dicen primero el apellido. Acá, por ejemplo, dice Fattoruso y Yohiro presentan Dos Orientales, por ejemplo. Estoy buscando entonces información al respecto.
1: Sería el apellido.
0: Claro, o sea, y Yohiro es el apellido, entonces.
1: Y escuchándolos hablar o hablar del otro, me dio la impresión de que Tomohiro era el nombre.
0: El nombre, claro, sí. Pues se refieren a él como... bueno, Fattoruso como Tomohiro.
1: Que es su amigo y que no está hablando con un desconocido, con alguien.
0: Claro, no lo llama del apellido.
1: Claro, no te ves, Cabrera, no.
0: No. Igual medio, queda medio rústico Cabrera. Sí. Es como, en toda mi vida fue así, como que nunca me llamaron por el apellido, porque ese es rústico, ¿ven? ¿Qué le vamos a hacer? Habían mejores, qué sé yo. Apellido Alonso, por ejemplo, era bueno. ¿Qué haces, Alonso? Bueno, o Alfonso, le decíamos.
1: Son todos apellidos. Y el mío, en los bancos me ponen en vez del apellido el nombre, Raúl.
0: Ah,
1: ¿viste?
0: Bien.
1: En los cosas.
0: Sí, Raúl. Y
1: porque no quieren llamar amor.
0: Claro. Hola, mi amor.
1: Bienvenido. Yo supongo, eso hay en el banco.
0: Tener de apellido amor es muy bueno igual. Tiene su mística, no, que no, te habrá servido.
1: Lo que pasa es que tenía mucho acomodo en todo, porque las tías eran las farmacéuticas de Quilmes. Había tres farmacias, cuatro en Quilmes, uh-huh, antes. Y mi viejo era, y mi tío médico, entonces me conocían, los profesores habían sido atendidos por... Y entonces no notabas eso.
0: Okay.
1: Por ahí, yendo a estudiar a La Plata, sí, después.
0: Ajá.
1: Así que raro, qué sé yo.
0: Sí, que llamaba, ¿viste? Más un apellido de amor, es la primera vez, por lo menos sos la única persona que conozco que tiene ese apellido. No sé si habrás conocido a alguien más que tenga ese apellido.
1: Un montón.
0: Mira.
1: En la otra parte de la familia que estaba peleada y no sabíamos. Y después, claro, sí, es Rafael Amor.
0: Rafael Amor, tenés razón.
1: Que mirá, yo le decía, Cris me decía, decile, ¿qué importa? Pero pues está bien. Digo, sí, yo me llamo Amor también, digo, pero no tenemos nada que ver. Entonces Rafael dice, todos los amor tienen que ver, todos salimos de no sé qué, una parte de España que está cerca de la Extremadura.
0: Mirá.
1: Y digo, pero mirá que mi familia viene de Génova. Que llegaron a Génova, dice, pero después, o sea,
0: claro, muchas veces también en lo que venía a ser las inmigraciones se cambiaba el apellido
1: también,
0: se ponían cosas
1: o lo
0: distintas.
1: Que te tocaba porque tenías esos apellidos difíciles, uh-huh, y el que te escribía acá te escribía lo que se le ocurría,
0: claro,
1: fonéticamente, uh-huh, está lleno de eso, que en realidad eran otra cosa.
0: Muy bien, siguiendo con Dos Orientales, estamos, sí, hablando de Tercer Viaje, que es el álbum de 2016, uh-huh, bastante de hace 10 años, nuevito.
1: Y siguen, claro, y siguen. Uh-huh. Mira, entonces vamos a anunciarte la canción.
0: No, estamos hablando de Mi Pueblo.
1: Claro, de Mi Pueblo, que es de Eduardo Mateo. Esto, uh-huh, es más candombe, aunque Mateo le gustaba para el lado de la bossa nova, ¿viste? Sí, también está influido por eso. Pero básicamente está muy interesante porque le gustó muchísimo a Tomohiro, uh-huh, el candombe. Y él después lo lleva a Hugo Fattoruso a tocar con los candomberos, porque él hace disco con Rey Tambor, con uh-huh, bien con los candomberos uruguayos, que lo aceptan y lo consideran uno de ellos. Así que le enseñaron y se lo llevaron a la casa, le enseñaron, lo hicieron tocar, se dieron cuenta que era un muy buen percusionista, y él se dio cuenta que se perdía.
0: Mira,
1: que dice el candombe, hay que sentirlo, es complicado, los tres tambores hacen cosas diferentes.
0: Sí.
1: Dos sostienen y uno va a cambiar. Dice, me perdía.
0: Se perdía.
1: Dice, qué vergüenza, dice, me perdía. Y le enseñaron y toca muy bien. Y este tipo, dice, yo un percusionista profesional.
0: Sí.
1: Dice, lo que pasa es que los buenos son ellos.
0: Claro. Es algo también más de la sangre que uno tiene, pero claro, seguramente lo cuenta como un gran fracaso y a las dos semanas ya tocaba.
1: No, claro, además es un tipo muy modesto. para sí. hablar o decir. No se claro, pone, no. igual Fattoruso, yo pienso no que por eso por congenian. Encima. No se ponen en el centro, siempre en el lateral. Uh-huh. Ellos, no, dice, vos sos el mejor pianista del mundo. No, dice, si no le sé leer música, no. No, soy limitado, soy un buen artesano.
0: Un buen artesano.
1: Nada más, dice.
0: Le gusta escuchar lo que suena ahí en su cabeza.
1: Sí.
0: Está bien.
1: Y sacarlo.
0: Está bien, está muy bien. Bueno, vamos entonces a escuchar del 2016, tercer viaje, Dos Orientales de mi pueblo.

0: Ya escuchábamos de dos orientales de tercer viaje de mi pueblo, en donde aparecieron cosas que hasta ahora no habíamos escuchado, voces, una armónica que me decías, ¿quién será el
1: ¿quién
0: que?
1: Será?
0: Para mí, Fatoruso. Para mí, Fatoruso. Siempre hay un momento en donde uno agarra una armónica y algún sonido le sacás. Algún lick de blues, alguna cosa así, te aprendés.
1: Claro.
0: Y lo repetís. Y lo repetís y lo repetís y... A menos que seas armonicista, ¿no? Ahí, bueno.
1: No, bueno, claro.
0: Tenés una cosa distinta. Pero de lo más... Esto es de lo más reciente de Dos Orientales. Estábamos hablando de mi pueblo. Y para cerrar con este dúo, para pasar después al trío, ¿no? Pasamos de 2 a 3, seguimos en la línea Fatoruso, que es lo que venimos repasando desde la semana pasada. Fatoruso y Japón. Tenemos ahora una canción que es un homenaje a Vinicius de Morales.
1: Indudablemente.
0: No sé si querés contar la historia, si te parece...
1: No la tengo, la quisiera contar. Okay. Zamba de Morales, Morales. Dice de Morales, el otro es Moraes.
0: Moraes.
1: Yo creo que es a propósito.
0: Pero lo cambiaron, sí, Vinicius de Morales le decían.
1: Ahora, fíjate lo que son las giras. Empezaron primero con ese cuarteto, pero después quedaron solos y se dieron cuenta que la cosa funcionaba muy bien y sobre todo la química entre ellos. Y empezaron por una o dos ciudades un año. Fueron, va... Y después terminaron haciendo, por ejemplo, en una, todo Japón. Pero impresionante, te cuenta todo el periplo, desde ciudades chiquitas a ciudades más grandes, desde utilizar un autito a utilizar el tren, y hasta llegaron a una isla, que la muestra, el documental es hermosa, donde le quedó, para que se quede, una cabaña por 2 días... la isla es como que estuvieras a ver en el sur, ¿viste? Sí,
0: claro.
1: Y todo con paisajes. Y le dicen, Hugo, quédate 2 días descansando vos. Tenés comida, tenés calefacción, porque es muy frío. Tenés de todo. Lo único, no salgas a la noche porque hay osos.
0: Mira.
1: Me dice, no salí nunca esos 2 días. Y ahí compuso muchas cosas también.
0: Sí.
1: Y bueno, paradisíaco, hermosísimo.
0: En 2 días.
1: Realidad, ¿sí?
0: A veces uno tiene un bloqueo que no puede en una semana, en meses.
1: Y lo resuelve ahí.
0: Y él resolvió ahí en 2 días. Capaz necesitaba descansar un poco. Así que una canción dedicada al gran Vinicius de Moraes, acá de Morales. Escuchamos de Dos Orientales, Zamba de Morales.

0: Muy bien. Cerrando con esto, dos orientales. Hermoso, la verdad. Muy bueno. Mi favorita de todo este viaje que hicimos de dos orientales. La última, Samba de Morales, me parece. Y la papa también, ¿eh? Como que con la que abrimos y con la que cerramos este bloque fue de lo que más me gustó. Pero Samba de Morales tiene. A mí me hace, me moviliza un poco más. Siguiendo con los Fatoruso, nos despedimos de Tomohiro por ahora. En algún momento vuelve. Y seguimos con Hugo y sus hermanos. No, ¿son hermanos o qué?
1: Sí, sí, sí. Y el otro es uno, el hijo.
0: El hijo. Muy
1: o
0: bien.
1: Sea, Hugo Fatoruso,
0: Osvaldo.
1: Osvaldo, el baterista.
0: Y Francisco.
1: Francisco es el hijo, de Hugo.
0: De Hugo, en el bajo.
1: Sí.
0: Osvaldo, que le habíamos dicho el programa anterior, tenía un sobrenombre, se había puesto
1: George.
0: George Fatoruso.
1: No me puedo acordar por qué, lo voy a buscar ahora que sé, lo voy a buscar. No me puedo acordar por qué él, cuando se identifica en OPA, figura George. Y después está explicado, pero yo no lo puedo.
0: Y muchas veces se cambian también el nombre por el hecho de. Para que pegue afuera también.
1: Y debía ser, ¿viste?
0: Porque él es Jorge Osvaldo.
1: Claro, entonces Jorge, ahí está, usó ahí Jorge traducido, pero él siempre es Osvaldo Fatoruso.
0: Y seguramente le decían, ¿viste? Cariñosamente como George.
1: Y sería así.
0: ¿Viste? Los Jorge en general, ¿qué haces, George? Sí. Bueno, es una costumbre. Bueno, de este trío Fatoruso tenemos también dos canciones.
1: Sí.
0: No sé si querés hacer un avance, si te gustaría.
1: Y mínimo. Esto es en vivo. En vivo en medio y medio, que lo imagino un bolichito del Uruguay. Pues no pude encontrar en dónde es, pero sí es en el Uruguay. Esto se graba y después se edita.
0: Mira.
1: Le pasa mucho a Hugo Fatoruso que graban cosas pero que después se publican años después. Esto es con el hijo es un bajista extraordinario que hoy día no vive en Uruguay, yo no sé si es en Estados Unidos o en Alemania, en uno de los dos, y es un productor musical muy bueno. Los Fatoruso se reúnen en Uruguay, padre e hijos, cada tanto, todas las veces que pueden, a veces no son muchas, pero son las que pueden, y todos están vinculados de alguna manera u otra a la música. Este es a través del bajo, ya vas a ver. Esto ya es jazz rock, esto ya es, viste, salir, no necesariamente está el candombe, y también está presente. Pero bueno, hay un virtuosismo indudable en los tres.
0: Y es también, yo creo que mucho conocimiento compartido de generación.
1: Sí, claro,
0: generación,
1: claro. Está, sí.
0: Y eso se va mejorando con las generaciones que van pasando. Si se interesan por la música, siempre eso se va sumando y sumando cada vez más virtuosismo. Eso es una cuestión que es casi heredada. Así que bueno, tenemos entonces para escuchar primero con Song.
1: Can Song. Es mi letra A, que eso.
0: Ok, no, porque acá también digitalmente lo tengo como con Song.
1: No, entonces puede
0: ser también Can Song, tiene más sentido.
1: Sí.
0: Que es una mezcla entre canción y song
1: y canción,
0: en inglés.
1: Canción.
0: Si alguien no lo entendió, si es medio lento como yo, bueno, va a poder entenderlo. Con Song, igual me parece un nombre bastante interesante. Una composición de Hugo Fatoruso también. Y la próxima que vamos a escuchar, que hacemos un avance, de igual a igual, es una composición de Francisco, el más joven. Ahí lo busqué, tiene una onda muy distinta al padre.
1: Sí.
0: Me hace acordar un poquito a los hijos de Spinetta.
1: Claro.
0: Como que esto, viste, no, medio urbano, medio. Pero bueno, bajista excepcional. Así que dejamos de dar tantas vueltas y escuchamos de Fatoruso con Song.

0: Aplausos. Estábamos hablando de un tema muy importante y muy intelectual. Sí. Bastante difícil poder transmitirlo al aire.
1: Sí.
0: Pero bueno, después seguiremos hablando del universo de los chongos. Mientras tanto, seguimos con el trío Fattoruso. Escuchábamos con Song. Claro, acá estaba lo que decías vos, el problema que tenía Tomohiro, de Dos Orientales, los que escuchábamos anteriormente. No sabía dónde tirar los golpes, porque claro, son golpes raros, son raros, golpes sincopados.
1: Sí, sí, muy sincopados.
0: Pero que dan un ritmo increíble, porque es muy difícil de explicarlo, por lo menos para mí. Pero la sensación que dan ganas de mover el esqueleto, el cuerpo, y ellos lo ejecutan a la perfección.
1: Sí, hay una técnica ahí y están acostumbradísimos.
0: Sí, sí, y me parece que si lo escuchás sin tener un pequeño adelanto, puede parecer medio raro, disonante, ¿viste? Sí. Como que... Pero es parte del folclore, ¿qué le vamos a hacer? Es así. Luego, pasando después de esta con Song de Hugo Fattoruso, de Igual a Igual de Francisco Fattoruso, una composición del hijo. Y bueno, seguimos con esta tarde de los Fattoruso, parece. Te gusta mucho, ¿no?
1: La historia, gran admiración.
0: Desde los Shakers hasta Oropa, pasamos
1: todo.
0: Dos Orientales, trío Fattoruso. La verdad es que ya de dos programas despachamos.
1: Rey Tambor, ¿no? Para no seguir y porque se iba más específicamente al candombe y ya no tanto al jazz, sino algo muy específicamente de candombe. Él al piano y todos los candomberos. Tiene varios discos grabados en eso.
0: Mira,
1: está muy bueno.
0: Increíble. Así que vamos a pasar a escuchar de este trío Fattoruso, también en vivo, es una versión en vivo, de Igual a Igual, composición de Francisco Fattoruso.

0: Muy bien, de igual a igual, de Francisco Fattoruso se luce con el bajo. Se luce. Dijo, así, ah, esta es la mía. Me voy a lucir. Me dio risa, tenía fotos acá de Osvaldo Fattoruso. Me apareció la foto de los Shakers.
1: Los Shakers, claro.
0: Los eran, sí, sí. Eran los clones de los Beatles. Sí. Volviendo a lo que estábamos escuchando, Trío Fattoruso. Esto fue de igual a igual, de Francisco Fattoruso. Una gran mezcla de técnicas, estábamos hablando recién, con respecto no tanto a, no solamente al bajo, que sí se nota a leguas, sino que también en la batería, en los teclados. Osvaldo Fattoruso, me dijiste que es uno de tus favoritos del Río de la Plata como baterista.
1: Del Río de la Plata, sí, sí, sí. Mi favorito. Yo, eso de mejor, todo eso es muy relativo.
0: Sí,
1: pero
0: eso.
1: Me decís, che, un baterista fino, bueno, bueno. Osvaldo Fattoruso, sí. Otro, el zurdo Roy, ¿no? Uh-huh. Que no es esta polenta rockera, pero es preciso, y ese tipo toca tango,
0: un tipo metrónomo.
1: Sí, pero además, si tenía que tocar bossa nova, muy lindo lo hacía. Si tenía que tocar jazz, ahí empezó, de alguna manera. Pero también tango, percusivo. No iba a usar una batería en el tango, aunque la otra vez mostramos a Piazzolla.
0: A Piazzolla usando batería en el tango, y sí, nos demostró que queda bien. Muy bien.
1: Si lo haces bien, sí.
0: Queda bien. Muy bien. Muy bien. Gracias, Fattoruso. ¿Qué más decir, no? La verdad que
1: bárbaro,
0: sí, es increíble.
1: Qué bárbaro. Anda por los 80, che.
0: ¿Por los 80 anda? No parece. Uno ve fotos de él, una vitalidad.
1: Sí.
0: Se lo ve muy bien. Y bueno, como toca se nota también, sí. Se nota. Vamos entonces a pasar al cuarto artista que nos acompaña en esta tarde, ya abriendo una nueva hora del programa, y vamos derechito a Daniel Massa.
1: Daniel Massa, bajista uruguayo, uh-huh. Tuve la suerte de verlo dos veces, una vez en Almagro, acompañando a Raúl Carnota, porque era Carnota y sus amigos. Carnota es un tipo muy interesante, uh-huh. Que en algún admirador de Hendrix, folclorista,
0: ¿sí?
1: Pero lo de él no es el folclore, porque te toca candombe y lo hace muy bien.
0: Uh-huh.
1: Buen compositor, razonable cantante, interesante, no va a desafinar. Y por eso quedaba bien como invitado Massa,
0: sí.
1: Que aporta muchísimo, ¿viste? Uno siempre, bueno, el bajo lo mira con otros ojos, como más interesado, ¿no? Pero
0: sí.
1: Daniel Massa es un excelente bajista. Y tengo una anécdota muy pobre, muy pobre.
0: ¿Por qué pobre?
1: Porque cuenta él que, uh-huh, mirá lo que le gustaba. La mamá trabajaba en los hoteles grandes que dan entre la ciudad vieja de Montevideo,
0: sí,
1: y mucho más allá, viste, bueno, la aduana, que está no la del puerto, sino la otra, la aduana vieja.
0: Uh-huh.
1: Ahí tenés toda la Rambla, o gran parte de la Rambla, y ahí todo lo de hotelería, sobre todo en Punta Carretas, está, uh-huh, toda la hotelería. Trabajaba en uno de esos hoteles. Y lo que le gustaba en su adolescencia, dejan pedazos de torta a la gente en una fiesta y qué sé yo. Entonces él se quedaba esperando con el mate, y la mamá, cuando podía, bajaba y comían torta con mate. Y eso era su delicia, y, uh-huh, estar con su mamá. Tendría 12 años, una cosa así. Qué sencillo.
0: Sí.
1: ¿Viste?
0: Sí,
1: porque era en el ratito que podía, y bajaba con la torta que dejaban.
0: Claro.
1: Y estaban chochos. Bueno, es un musicazo, muy bueno. Acá tenés la formación.
0: Sí.
1: Yo después.
0: ¿Querés compartirla?
1: No, es claro, por favor, decíla.
0: Tenemos en piano, si tengo algún error, algún desliz,
1: no,
0: corregime. Sí. En piano, Abel Rogantini. Sí. Bien. Batería, Fabián Miaudnik.
1: Para mí está bien.
0: Miadwink. Medio raro, ¿no? Wink, sí, sí. Como wink, como... ¿cómo se dice esto? Bueno, no, después lo sigo, no importa. En el bajo, nuestro querido Daniel Massa. Percusión, Yeye, mirá. Cavaco López.
1: Yeye Cavaco López.
0: Mirá, ¿Por qué Cavaco?
1: No sé.
0: No se
1: porque
0: sabe.
1: Porque el Cavaco, por ahí le dicen por apócope del Cavaquinho. Mm. El Cavaquinho es una guitarrita de cuatro cuerdas. Ah. Hay muchas guitarritas de cuatro cuerdas.
0: Sí, está el ukelele, por ejemplo, el más conocido.
1: Que uno tiene la duda de no será lo mismo. Pero el Cavaquinho lo tocaba Oscar Alemán. Uh-huh. Por eso sé, cuando, Hombre Mío, esa que pasaba.
0: Sí, escuchamos bastante de Oscar Alemán.
1: Sí, y una de las canciones la tocaba toda en Cavaquinho.
0: Mira.
1: Imagino que puede ser por eso, si no, no lo sé. Pero es un percusionista.
0: Muy bien. Bueno, de Daniel Massa tenemos dos temas, también dos canciones. Tenemos un montón de música para vos. También se viene Charlie Parker, se viene Cannonball y Coltrane. Ya nos vamos a algo más clásico, sí. Más jazz de los 50, sí. Estados Unidos,
1: sí, sí.
0: Bebop.
1: Pero vivo, viste.
0: Bien movidito, vivo.
1: Sí.
0: Bien viejito. Sí. También. Pero siguiendo con Daniel Massa, tenemos dos canciones muy, muy interesantes. Samba a Lucía Omaya, también una canción
1: dedicada al bajista de ¿cómo se llama? De Elisa Regina.
0: Ajá. Y luego también una samba para Tobías. ¿Tobías? ¿Quién es Tobías?
1: El nieto de Daniel Massa.
0: Tobías, yo pensé que capaz era un perro, porque Tobías, viste que es medio nombre de
1: bueno,
0: perro.
1: Sí, pero es el nieto.
0: Es el nieto, bueno, mira, yo estaba como para apostar, para ponerme a apostar. Sí. Cosas mías, la neurosis de todos los días, que no. ¿Qué le vamos a hacer? Pero vamos a empezar este bloque Daniel Massa. Con Samba a Lucía Omaya. Vamos a escucharlo.

0: Qué lindo, Daniel Massa. Escuchando samba a Luciano Maia, decíamos, es una samba con S, samba de
1: Claro,
0: Brasil,
1: claro.
0: porque también está la samba nuestra, que es con Z. Bueno, estábamos escuchando la versión de lo que viene a ser Brasil. ¿Qué cosa, viste? Das vuelta a la letra y ya es un género completamente distinto de
1: Viste,
0: música.
1: cada
0: Porque
1: región
0: la
1: tiene
0: samba
1: su...
0: de Brasil no tiene absolutamente nada que ver con la samba de acá, que
1: También es muy
0: es muy
1: linda.
0: linda, es
1: Sí.
0: más tierna la samba de
1: Sí,
0: acá.
1: sí.
0: No, tiene, nada,
1: Pero,
0: tiene sus
1: y
0: cosas.
1: Manu, hasta la milonga, en algo muy específico. Y tenés la milonga, bueno, rioplatense,
0: Sí.
1: fenómeno. Y la milonga también tenés la pampeana, hay manera. Pero la uruguaya es
0: No
1: totalmente, no
0: tiene
1: es
0: nada que ver.
1: totalmente, pero eso es distinta.
0: Sí.
1: Es distinta. Entonces, decís, pero esto, claro, es milonga, claro, pero la milonga uruguaya. Y es muy linda también. Bueno, uno, Zita Rosa, te viene una
0: Sí.
1: milonga. Zita Rosa. Mirá lo que es el respeto, y te vuelvo un poco a Hugo Fattoruso,
0: Sí.
1: por él, dice, haber podido, no, nunca tocó con Zita Rosa, nunca me animé, dijo, y no tocaría, no doy la talla.
0: Claro.
1: Y está
0: Pero
1: parado.
0: tiene eso de la humildad que
1: Y
0: tenía. Nah,
1: realmente,
0: yo se hubiese animado.
1: sí, una
0: Hubiesen
1: lástima,
0: sacado algo.
1: o por ahí no dio la ocasión.
0: Sí, pero son esas cosas que, ¿qué hubiese pasado
1: ¿Qué
0: si se
1: hubiese pasado?
0: juntaban?
1: Y tendría que haber
0: ¿Qué
1: funcionado.
0: pasa con un montón de artistas en
1: Además,
0: general en la
1: seguramente
0: historia de
1: que,
0: la música?
1: claro, no estaba en los momentos que coincidieron, porque Hugo Fattoruso ha estado mucho fuera del Uruguay.
0: Claro.
1: Y Zita Rosa tuvo en un momento algo que era también delirante, que era la claraboya amarilla, que era una especie, no era un café concert, porque lo que quería hacer era un circo. La idea era la de un circo, era un restaurante, donde ya desde el arte estuviera presente desde la vajilla, porque lo hacía un artista, los platos, los vasos, la comida también tenía un sentido, no, todavía no estaba la comida esta de diseño, que vino to todo después,
0: Claro,
1: pero él ya lo
0: eso.
1: pensaba así, y el espectáculo era permanente y que era con actores, con músicos por supuesto, todo. En el restaurante era, pero más que un show, un circo.
0: Sí.
1: Entonces, y bueno, había diferentes músicos, no era folclore, por más que él viniera del folclore en absoluto. Si hubiera estado Opa, tocaba ahí, porque era todo lo que viniera. De hecho, lo iban a invitar a Piazzolla y demás. Tanto, tan armado y tan dedicado a los músicos, no al negocio, que fundió, por supuesto. Y a la manera de Zita Rosa, dice, con sus socios, dijo, bueno, ustedes se quedan a los mozos, además ustedes se quedan con el dinero que es del remate, y yo con las deudas.
0: Ah,
1: Así, sí, Zita
0: se
1: Rosa era así.
0: sacrificó.
1: Sí, pagó él, yo me quedo con las deudas.
0: Mira.
1: Salió a laburaría para levantar. Pero la idea era
0: Bueno,
1: extraordinaria.
0: pero también es Zita Rosa. Calculo que ya un nivel avanzado de su carrera, ¿no? Más
1: Sí,
0: o menos,
1: no.
0: ¿por dónde fue?
1: Es cuando
0: O sea,
1: antes
0: ¿dónde
1: de
0: era? Donde
1: irse, no
0: digamos
1: era
0: que
1: muy conocido.
0: pudiente,
1: Por
0: ¿viste?
1: supuesto, él estaba bien, ¿no? Sí. Y bueno, por eso se decía algo tan, pero tan loco. Como negocio, nada que ver.
0: No,
1: No, no
0: no,
1: era,
0: no.
1: no lo era. Venía gente de Argentina a cenar.
0: Mirá, era
1: Y
0: toda una
1: también se ve,
0: experiencia,
1: claro, venía
0: entonces.
1: gente a cenar. Piazzolla, por ejemplo, venían a cenar ahí y a ver con qué te encontrabas. Claro, imagínate.
0: Muy inmersivo también, me imagino.
1: Interesantísimo debía ser, no era una
0: Increíble.
1: cena, así que
0: Así
1: habrá.
0: nomás que vas a comer y
1: Habrá,
0: listo.
1: sí,
0: Tenías
1: esa era
0: de
1: la
0: todo.
1: idea, bueno, de la claraboya amarilla. Me hiciste acordar. Tenemos una todavía, ¿sí?
0: Sí, tenemos de Daniel Massa, tenemos una samba para Tobías, ¿eh? Que no es para el perro,
1: No, es para
0: es
1: su
0: para su
1: nietito.
0: nieto. Así que vamos a escucharla y en un momentito volvemos.

0: Muy bien, escuchábamos una samba para Tobías de Daniel Massa, al contado se llama el disco.
1: Sí.
0: Muy bueno, la verdad, dos zambitas muy lindas para disfrutar. Samba con S, no te confundas con la samba con Z, que para mí, bueno, es un poquito más depresiva la samba con Z, pero bueno, tiene mucho color de bossa nova también la samba, sí, sí. Parecen, es, a veces se me hace difícil
1: diferenciarlo.
0: Sí. Si vos no me decís que es cada uno, bueno, sí. La bossa nova es un poquito más triste, diría yo, si le ponemos un color. Y acá cierra nuestro bloque Daniel Massa, ya llegando casi a la media hora de este segundo tiempo de mixtape, y pasamos ya a algo un poquito más clásico, algo para decir, bueno, vamos a disfrutar de los clásicos también, ¿por qué no? Charlie Parker, por supuesto, un grande ya de... No necesita una gran presentación, porque
1: no,
0: Charlie Parker,
1: muy conocido
0: dentro de la historia del jazz, es el papá de muchos también.
1: El papá de muchos, sí. Que él comienza por los escenarios en el 39, en el 37, por ahí, mirá. Uh-huh. Lo que pasa es que va a tener más trascendencia a partir del 40 y sobre todo, muere en el 55.
0: Ajá.
1: A partir del 40, ahí ya van a... Va a ser este foco que es de cómo tocar el saxo.
0: Uh-huh.
1: Y hay una explicación...
0: El maestro del bebop.
1: El maestro del bebop. Que, digamos, bebop uno lo identifica con la velocidad.
0: ¿Sí?
1: O tenés digitación o no lo vas a poder tocar.
0: O no,
1: ¿viste? Y él... La explicación está acá. Después yo te voy a... No la sigo a entender del todo, pero él... Los solos los hacía sobre los sostenidos y los bemoles, ¿entendés? Uh-huh. Pensando en las teclas de un piano, pero esto es un saxofón.
0: Ajá.
1: Entonces decía, ¿cómo
0: pensando en las teclas negras.
1: Pensando en las teclas negras. Él empezó a hacer los solos cuando se empieza a destacar desde ahí.
0: Uh-huh.
1: Desde ahí, sin abandonar la tonalidad que correspondía a la melodía.
0: Sí, por supuesto.
1: Y entonces el tipo se...
0: Pero para apoyarse utilizaba...
1: Eso. Y entonces improvisado, porque estos eran combos chiquitos.
0: Uh-huh.
1: Y eso sí lo sé, inclusive por la biografía de Miles Davis. Y de pronto vos te enterabas en una esquina que estaba Charlie Parker, que en este local. Y

0: se iba con la trompeta. A ver si lo dejaba subir. Y por ahí lo dejaba subir y se metía en el. Porque claro, no había una amplificación, no tenías que enchufar guitarra y era improvisar.
1: Sí.
0: Daba mucho eso. Por eso las mejores grabaciones o los mejores trabajos no deben estar grabados de este tipo, que era tan, tan admirado. Después, por supuesto, lo que está grabado también era muy bueno. Y bueno, fue como algo que fulguró hasta que se apagó.
1: Sí.
0: Se muere con 33 años y parecía alguien de 60.
1: Sí, es que tuvo muchos problemas con las drogas.
0: Con las drogas y con el exceso.
1: Y la salud mental también.
0: A su físico, sí, estuvo internado.
1: Mucha gente.
0: De todo, sí.
1: Hay una historia muy, muy conocida que básicamente Charlie Parker fue el que eligió a Chet Baker en lo que venía a ser las audiciones para su banda. Y nadie entendía por qué.
0: Porque compartían.
1: Nadie, porque era un pibe, ¿viste? Nada que ver, que tocaba de oído, que no era tan bueno.
0: Y venía del otro lado, era un blanquito.
1: Claro, no, nadie entendía nada. Y él lo vio y dijo: este. El pibe este. Ya, así a la primera lo vio. Y todos le echaron la culpa, bueno, a los excesos.
0: Claro.
1: Y a la locura que llevaba en la cabeza. Bueno, quizás no estaba tan equivocado.
0: No.
1: El tema es que sí, fue un tipo muy jodido. Pero bueno, también se refleja en la música que hacía. Mm. Si no, nos vamos a All the Things You Are.
0: Dale.
1: Si te parece, lo escuchamos.
0: Sí, vamos a escuchar.
1: Y vamos a ver un poquito de qué se trataba la locura esta de Charlie Parker.

0: Muy bien, escuchábamos a Charlie Parker. Esto en un aire de cool, ¿no?
1: Claro.
0: Empezamos
1: claro.
0: Tranquilito, sí, como para sí. Que se acostumbre la oreja al tono, al color y la calidad del saxofón. Pero luego también tenemos Coco.
1: Ahí está.
0: Que es una...
1: Eso es bebop. Coco es bebop.
0: Hecho sí. Y derecho. Me hace acordar a la canción de los Beach Boys, Cocomo. Pero nada, no tiene nada que ver, pero y cosas, pensamientos intrusivos que vienen apareciendo sí. En esta tarde de jazz que es muy interesante, la verdad. Charlie Parker, como decíamos, fue, si no es el saxofonista más grande que hubo dentro de la historia del jazz, compite con Coltrane. A mí me gusta un poquito más Coltrane, la verdad. No voy a mentirlo, pero Charlie Parker... también es una figura increíble y también tiene esto que al fallecer a una edad tan temprana tiene el puesto de leyenda.
1: Claro,
0: sé que pasa, sí, en general pasa mucho eso, sí. Que cuando fallece joven un
1: hace leyenda,
0: un músico sí. Se convierte en leyenda.
1: Hendrix,
0: por ejemplo, Lennon.
1: También, claro.
0: Hablando de Hendrix, tenés todo la historieta del club de los 27, qué sé yo.
1: Claro.
0: Que ahí
1: sí,
0: tenés un
1: sí,
0: montón. Mi Winehouse, Kurt Cobain. Bueno, un montón.
1: Hicieron, ¿sabes qué? Ahí no lo volví a ver, debe estar.
0: Sí.
1: Es un documental donde hacen. Porque Hendrix se muere por una asfixia mecánica.
0: Sí.
1: ¿No? Su tráquea se vomita y se joroba. Y entonces tomaron los minutos. Entonces trajeron una ambulancia de ese mismo tipo. Entonces el llamado que hace la novia, lo que tarda la ambulancia en llegar y lo que tarda en llegar al hospital, y ahí tenés la muerte. Pero lo grabaron todo, era un programa. Estaba muy bueno, un pequeño documental.
0: Sí, es el documental del club, ¿no? ¿A ese te referís?
1: Sí, porque después va a hablar del otro, del guitarrista de Canet Heat.
0: Sí.
1: Que es otro que lo integra también, que muere joven, muere en la misma edad. Porque hay como un karma, qué sé yo, como le quieras llamar, o una coincidencia también.
0: Sí, ese, no sé en qué, está en una de... ¿cómo se dice? Está en una de las plataformas de streaming.
1: Sí, yo lo vi, pero... Sí. Bueno, la palabra es presumido.
0: Ajá.
1: Yo lo vi en un hotel en París.
0: Perdón, el guitarrista de Scarlet Heat es Alan Christ.
1: Claro.
0: Christy Wilson, también
1: Wilson,
0: fallecido
1: Wilson, claro.
0: A los 27
1: años. A los 27 años, sí, de Scarlet Heat.
0: Bien.
1: Y yo creo que Janis Joplin también integraba.
0: Janis Joplin, sí, también. Bueno, Jim Morrison.
1: Morrison.
0: Un montón.
1: Bueno, déjame fanfarronear.
0: Dime.
1: Eso es lo que te... El presumido. Yo lo vi en un programa de televisión francés en París, que obviamente con Chris. Y estaban todos durmiendo porque con mis dos hijos también, los dos primeros, y esa habitación era muy linda y para no tenía sueño y me puse a ver televisión sin entender nada hasta que apareció eso. Y eso sí lo entendí, porque además estaba explicado en inglés, aunque era en París. Y estaba toda esa reconstrucción, todo, porque ponían todo como era, te lo explicaban todo. Nunca había visto eso. Esto sería el año 92.
0: Bueno,
1: debe andar por la red, seguro.
0: Bueno, vamos a ver si en algún momento lo encontramos. Si lo encuentro, te prometo que te lo paso.
1: Dale.
0: Seguimos con Charlie Parker, entonces. Ahora vamos a escuchar la próxima canción de este bloque de Parker, que se llama Coco.

0: Bueno, esto era Coco en vivo en el Hotel Savoy. Y eso debía ser con un grabador de dos canales puesto ahí nomás. Y entonces entre los platos y demás, escuchabas a Charlie Parker. Pero que lo tenés que decir, porque el locutor es el que lo tiene que decir.
1: Escuchábamos a Charlie Parker con Coco, como decíamos. Una increíble canción. Y deberíamos traer más de Charlie Parker. Siento que nos sentimos, nos quedamos un poquito
0: cortos. Bueno,
1: sí, la verdad que sí.
0: No hay problema.
1: Pero bueno, siguiendo con la línea de este jazz clásico. Ya ahora mismo tengo la manija en la mano, literalmente tengo la manija en la mano y estoy muy manija por escuchar este tema que a mí en lo personal me encanta. Una canción que se llama Limehouse Blues, esta canción interpretada por Cannonball y John Coltrane. Acá lo que te decía, ¿no? La dualidad, tenías Parker, tenías Coltrane. Sí. No era realmente así en la realidad, pero popularmente luego se empiezan a generar estas comparaciones.
0: Tanto Charlie Parker como Coltrane merecen más espacio. Lo que pasa es que quería pasar jazz ¿sí? acá, lo otro también, pero
1: y lo otro era la
0: llevado
1: línea de lo que veníamos
0: haciendo, el jazz rock, o ahora era el candombe jazz, por ahí.
1: Y ahora tenemos un poquito para descansar.
0: Específico, sí. Y Cannonball, hay que tener dos saxos. El tenor es Coltrane, el alto es Cannonball.
1: Bueno, vamos a escuchar entonces esta increíble canción llamada Limehouse Blues.

0: Así, cortito y al pie, ¿te gustó? Limehouse Blues de Cannonball y Coltrane. Dos genios, terribles. Increíbles, me encanta esta canción. La verdad que es una canción que siempre me genera un buen sentimiento. Me acompaña, me parece que tiene una buena energía, me parece que es un clásico también.
1: Sí, es un clásico, sí.
0: No sé si llamarlo estándar. No sé, no.
1: Y por
0: no
1: ahí
0: veo
1: sí,
0: como
1: no sé si tanto se repite, pero sí. Viste que los clásicos, o cuando una canción la tocan el estándar sería traducido a nuestro lenguaje, una que sabemos todos.
0: Claro,
1: que sabemos todos.
0: Bueno, hoy en día no sé cómo, cuánto se sabrá, pero bueno, se entiende. Sí, un estándar, algo que tiene que estar sí o sí en el repertorio de un músico de jazz.
1: Claro, ¿y en qué tono? Y entonces
0: claro,
1: ahí arrancas.
0: ¿Y en qué tono la tengo?
1: Claro, y entonces te unís, si sabes tocar.
0: Qué complicados que son, qué complicados. Pero bueno, si no fuese por eso, no tendríamos el placer de poder escucharlo. Seguimos con este dúo increíble, Cannonball y Coltrane. Ahora con otra canción llamada Grand Central. ¿La mandamos así? Dale, Ori.

0: Muy bien, ahí escuchábamos. Entonces, le vamos a mandar un... Perdón, Gran Central. Le vamos a mandar un saludo a Horacio, el hijo... Horacio Amor es el apellido.
1: Claro.
0: Bien, le vamos a mandar un saludo, un genio que siempre está para ayudarte.
1: Sí.
0: Ahora forma parte de la producción.
1: Realmente.
0: Del programa,
1: sí,
0: si no fuese por él...
1: No lo tendríamos.
0: Te harías un... En una macana, ¿viste?
1: Sí.
0: Pero bueno, le mandamos un saludo, un abrazo grande. Para cerrar, porque ya faltan 10 minutitos para irnos, trajimos al más grande, trajimos a DC, con dos canciones, The Things You Are, Bebop, así, a secas.
1: Sí, sí.
0: Bien. Bueno.
1: Y la otra, Bebop.
0: Muy bien. Así que, sin dar tanta vuelta, vamos a escuchar primero All Things You Are.

0: Decíamos que Dizzy tocaba con una trompeta que estaba doblada para arriba.
1: Era muy extraño. Era... Con eso lograba ese sonido, supongo, porque por algo lo tenía, ¿viste? Es así.
0: Para mí, si te digo lo que viene a ser mi teoría, para la foto. Para mí era para la foto.
1: Porque debe ser más difícil.
0: Debe ser más difícil, debe ser peor el sonido. Para lo que concierne a mí. Y debe pero viste, claro,
1: pero viste la foto y el tipo tiene
0: la extravagancia esa de tener una trompeta rara y los cachetes inflados gigantes.
1: Gigantes.
0: Sí, eso es lo. Sí, si vos buscás una foto de él, es increíble. Los cachetes, como. No sé, es increíble. Le mandamos un saludo también a las cotorras afuera del estudio, como siempre, acompañándonos todos los sábados. Para cerrar, hoy tenemos la última de la noche. Yo digo de la noche porque como estamos pasando jazz, me parece claro. Como más. No estábamos de noche, gente. Sigan un poco lo que viene a ser el roleplay, como se le dice. No, pero hablando en serio, tenemos, para cerrar de Dizzy, tenemos Bebop. ¿La escuchamos?

0: Ahí va. ¿Cómo te quedó?
1: Si tenías alguna duda, si soplaba.
0: ¿Soplaba? Ahí está, y bueno, con los cachetes eso.
1: Sí.
0: ¿Quién te conoce, Kiko? ¿Qué le vamos a hacer? Justito, ¿no? Llegamos para cerrar de la mejor manera con esto que me gusta llamarlo las tardes de jazz de Radio Quilmes. Muchas gracias a todos del otro lado por acompañarnos siempre. Hoy la verdad que un programón excelente, con mucha música que la verdad que se disfruta un montón, y a full con la biografía de los Fattoruso, que me parece que da para programa temático Fattoruso, porque falta
1: toda falta la parte del candombe puro con rey tambor y con otros, sí. Falta, y sí, porque tiene una productividad impresionante.
0: Es la verdad que increíble, así que vamos a seguir con la línea de los Fattoruso, porque también se nota, Raúl, que te encanta todo lo que gusta a vos, lo que le gusta a la enciclopedia viviente que vendrías a ser vos, está completamente... Bueno, las puertas abiertas siempre. Hoy escuchamos dos orientales, trío Fattoruso, Daniel Massa, Charlie Parker, Cannonball y Coltrane, y a Dizzy Gillespie. No sé si está bien pronunciado, nunca lo supe pronunciar bien, pero bueno, es parte también de lo que viene a ser el aura, como se le dice, como dicen los pibitos, los pibardos, los pibardópolis, o como quieras decirle. No suena muy radial, no importa, así lo hacemos, esa es la manera. Bueno, ya llegando, nos pasamos de la hora por andar parloteando. Muchas gracias, Raúl Lamor, como siempre.
1: Un placer.
0: Con estas enciclopedias de jazz que nos traes, que son increíbles, un trabajo de... Lo que buscas siempre pega justo para lo que viene a ser el día. Así que... Y muy interesante, como siempre. Así que...
1: Gracias.
0: No sé si algunas palabras más que quieras compartir,
1: una última información. Es un ejercicio muy lindo, que me hace bien.
0: Muy bien. Bueno, 15 grados la actual, un día que está lindo, está soleado. No sé qué es lo que le pasa a este invierno, que está raro, con estas temperaturas polares.
1: De helado y a primaverita.
0: A esta primaverita, sí. Que me costó una gripe a mí.
1: No,
0: una gripe bárbara.
1: No, sí, eso,
0: que recién, embromado, recién
1: sí.
0: Me...
1: Es embromado, sí.
0: Pero bueno, ¿qué es lo que le vamos a hacer?
1: Abríguense bien, desabríguense bien.
0: Sí.
1: Al momento.
0: Por favor.
1: Y con cuidado. Sí, y crucen los dedos.
0: Despacito, como para que no te pegue el golpe térmico así de una. Estuvo Oriana Grasso en los controles y, como siempre, Fiona Ríos aportando el chisme. Se me cae todo, hacemos todo mal, pero... Tiene que ver con esto que es mixtape. Hasta la semana que viene. Nos vemos quizás seguramente la próxima con algo bien popular o con invitados. Que es lo... No sé, tengo que hablar. Tenemos teatro, ¿ok? Tenemos teatro y para la semana que viene seguramente nos estemos comunicando. Les mando un saludo. Que tengan una excelente tarde.

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Hola, me llamo Alicia, soy de Morón. 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Me gustaría que alguien me llamara. Muchísimas gracias, chao.

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